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1: Oh, te adoramos, Jesús. Te adoramos, Señor. Está quieto y conoce que yo soy Dios. Seré exaltado entre las naciones. Solo es conocer. Está quieto y conocer. Dos claves. Está quieto y conoce que yo soy Dios. Porque torre fuerte es nuestro Dios.

con lo cual el mismo Dios lo exaltó hasta lo sumo y le dio un nombre que es sobre todo nombre, el nombre de Jesús, nuestro Rey, nuestro Rey. Tú eres grande, Señor, y eres grande, solo la iglesia, y eres fuerte, diga.

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0: Tenemos un papá que nos defiende.
1: Papá que es celoso con nosotros. Es aquel que nos cuida, nos protege y nos sustenta aún en medio de todas las clases de situaciones.
2: Camino a tu mano.
1: Por eso confío cuando Él me toma de la mano.

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0: grande, Señor, Él es bueno. Él es bueno.
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1: Os he llamado, amigos, porque os di a conocer todo lo que oí de mi Padre.

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0: juntos, familia, los amo. ¡Mua!
1: Yo seré ese hijo que agradece por tener esas bendiciones que vienen del cielo. Reconozco que vienen del cielo.
2: ¡El equipo! ¡Ganador!
3: ¡El director!
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5: Dígale, amado de mi alma, vine a adorarte en esta hermosa noche, vine a exaltar tu nombre.

tan grande.

0: levanta tus manos.
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1: Te adoramos, Jesús, y te damos gracias por tu amor. En 1 Juan 4:18, la palabra de Dios enseña que en el amor no hay temor, sino que en el perfecto amor de Dios es donde somos libres. Yo quiero ir donde tú estás, levantes tus manos y declares en este momento que el amor de Dios te invade, y que cualquiera que sea el temor que te está asediando a diario, no sé qué tipo de temor es, temor a la muerte, temor a la enfermedad, temor a la oscuridad, a las alturas, tantos y tantas índoles de temor que a veces nos acechan. Pero hoy te dice el Señor, si tú realmente tienes un encuentro con el amor de Dios, que es perfecto, que es incondicional, que es incomprensible y que solo se recibe por fe, ciertamente hoy serás libre del temor. Amén. Adóralo.

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Dichoso el pueblo, Señor, que sabe alabarte. Y aquí hay un pueblo que sabe gozarse en ti, Señor. Es cierto.

de día y de noche. Durante todas las épocas de mi vida, yo te alabaré, Jesús, y te cantaré a ti, pues solo tú eres digno de recibir.

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1: Gracias, Señor. Aleluya. Gracias, Señor.

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1: Gracias por esta oportunidad que nos das. Permíteme hablar del mensaje que transforma cada canción que cantemos. Primero te agrade a ti, que traiga libertad a los corazones de muchos que están acá. Que pueda también, Señor, sanar a aquellos que también están enfermos. Hoy nos ponemos, Señor, en un mismo sentido, pidiendo todo en tu nombre. Todo lo que vamos a hacer es en el nombre más poderoso.

Él está aquí, el Rey de Reyes está aquí. Su nombre es Cristo Jesús. Él murió por ti en la cruz del Calvario. Y por sus llagas eres sano, por sus heridas eres sano. Y por su muerte.

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0: Desde muy temprano, mi mamá nos hizo estudiar música. En mi casa no era opción, era la ley. En ese sentido, vivíamos bajo la ley y no la gracia. Yo le doy gracias a Dios por esa ley, porque después de un tiempo descubrí la música que había dentro y lo importante que ha llegado a ser en mi vida y en las vidas de muchas más personas, gracias a una mamá que se atrevió a disciplinarnos en la música. Una de las primeras canciones que compuse es una canción que todavía tiene muchísimo significado para mí, porque hay muchas veces que yo trato de decirle algo y no sé cómo explicárselo y se me acaban las palabras, y muchas veces tengo que recurrir a una misma palabra que...
1: Levanta las manos al cielo conmigo y repite: Señor, levanto mis manos, aunque no tenga fuerzas, aunque tenga mil problemas. Confiésalo con tus labios. Todo el mundo cantando conmigo.

Señor, nuestras vidas son una ofrenda delante de ti. Y en tu presencia, Señor, encontramos consuelo.

resucitó al tercer día, ahora vive. Aleluya. Yo no sé si ustedes recuerdan esa melodía. Mi nuevo amor. Tu amor, Jesús.

Señor, permítanos ahora entrar al lugar santísimo de tu presencia y adorarte.

Señor, desde el día en que te conocí, realmente he sido el hombre más feliz. Por eso viajo por el mundo diciéndole a la gente que tú eres un Dios maravilloso, que tú existes.

Alguien diga amén. Voy a invitarle que esté de pie conmigo y vamos a clamar a Dios que nos sane. Señor, estamos tu pueblo reunido esta noche, humillados delante de ti. Queremos pedirte que sanes nuestra tierra. Cante conmigo así.

mirad cuál amor nos ha dado el Padre, para que seamos llamados hijos de Dios. Dios envió a su Hijo, nacido de mujer y nacido bajo la ley, para que redimiese a los que estaban bajo la ley, a fin de que recibiésemos la adopción de hijos. Y por cuanto sois hijos, Dios envió a vuestros corazones el Espíritu de su Hijo, el cual clama: Abba, Abba, Padre. Así que ya no eres esclavo, sino hijo. Y si hijo, también heredero de Dios, por medio de

con cuerdas de amor me atrajiste hacia ti. Con lazos de amor me rodeaste. Quitaste de mi cuello el yugo pesado y con ternura me acercaste a tu presencia para alimentarme. Oh Señor, como hijo tuyo, puedo entrar hasta tu presencia. Puedo acercarme a ti, Señor, porque me has librado del pecado, porque has quitado de mí la vergüenza. No bien decía, mis pies resbalan, cuando ya tu amor, Señor, venía en mi ayuda.

Señor, queremos bendecirte y exaltar tu nombre, porque has sido bueno en nuestras vidas, sabiendo que un día toda rodilla se doblará ante ti y tendrá que confesar que Jesucristo es el Señor, para gloria de Dios Padre.

Permítanos ahora entrar al lugar santísimo de tu presencia y adorarte. En el nombre de Jesús.

¿Sabes qué? Algunos adoran a dioses de madera, otros de yeso y hasta de metal. Tienen manos, tienen pies y no caminan. Tienen oídos, pero no oyen. Tienen ojos, pero no ven. Mas mi Dios tiene su trono allá en la gloria. Es un Dios vivo que contesta la oración, que a la presencia del Señor tiembla la tierra. Porque no hay Dios como mi Dios. Sí, Señor, vamos, cántalo y decláralo conmigo. Solo tú eres Dios. Sí, Señor.

Te necesito, eres el amor de mi vida, eres el amor de mi vida, eres el amor de mi vida, el anhelo de mi corazón.

¿Cuántos le dan gracias a Dios que su amor es tan grande para cada uno de nosotros? Oh, gracias, Señor. Que se oiga ese aplauso hasta los cielos. Oh, Señor, a ti la gloria. Te aplaudimos, Señor.

Desde muy temprano, mi mamá nos hizo estudiar música. En mi casa no era opción, era la ley. En ese sentido, vivíamos bajo la ley y no la gracia. Yo le doy gracias a Dios por esa ley, porque después de un tiempo descubrí la música que había dentro y lo importante que ha llegado a ser en mi vida y en las vidas de muchas más personas. Gracias a una mamá que se atrevió a disciplinarnos en la música. Una de las primeras canciones que compuse es una canción que todavía tiene muchísimo significado para mí, porque hay muchas veces que yo trato de decirle algo y no sé cómo explicárselo. Se me acaban las palabras y muchas veces tengo que recurrir a una biblia.

Levanta las manos al cielo conmigo y repite: Señor, levanto mis manos, aunque no tenga fuerzas, aunque tenga mil problemas. Confiésalo con tus labios. Todo el mundo cantando conmigo.

0: A ver los coros. Levanto mis manos. 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
1: Aunque no tenga fuerzas.
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queremos ser olor fragante para ti, Señor. Perfume agradable delante de tu trono.

existe alguien que sin importar cuál sea nuestra situación difícil, siempre está dispuesto a extendernos su mano. Gracias, Señor.

encuentre un lugar sobre sus rodillas, porque esta noche la estamos culminando arrodillados delante del Señor. Le pido que donde quiera que usted esté, busque la manera de poder estar sobre sus rodillas para darle homenaje a Jesús. Ahí donde usted está, vamos a dar.

Señor, queremos pedirte por las naciones de la tierra. Queremos pedirte que tengas misericordia de nosotros, que en tu favor, tu bondad, escuches el clamor de tus hijos en esta noche, escuches el clamor de tus hijos alrededor del mundo entero. Que tengas misericordia de las naciones. Ten misericordia de nuestro país. Hermano, levante su voz y ahí donde usted está, empiece a clamar al Señor y a decirle: Señor, acuérdate que tú eres un Dios de pactos y que guardas los pactos desde la antigüedad, que nunca has fallado a tu palabra, Señor, y que nunca fallarás a tu palabra jamás. Señor, clamamos esta noche por las naciones de la tierra, que te acuerdes de ellas en misericordia, con tu favor, en el nombre de Jesús. Alguien diga amén.

0: levante sus manos ante el Rey.
1: Señor, por siempre te amaremos. Ni tribulación, angustia, ni peligro, hambre o desnudez nos apartarán de tu amor. Te damos gracias.

0: diciendo.
1: ¿Cuántos pueden decir conmigo, Señor, tú has sido mi socorro? Cierra tus ojos, por favor.

puedes dar gracias a Dios porque su diestra te ha sostenido. Gracias, Señor. Gracias, Señor.

0: Alleluia. Oh, apláudale fuerte a Él. Aleluya. Yo le doy gracias a Dios por el privilegio de haber nacido en una casa, en una familia musical. Cuando a mí me preguntan cómo es que surgen cantos o canciones, yo no tengo así una respuesta, porque la mayoría de las veces son como resultado de alguna experiencia, alguna vivencia. Estaba bañándome en la regadera de la casa una mañana y teníamos un campamento juvenil en la colonia Hidalgo que íbamos a empezar esa misma tarde. Y yo les había dicho que compondría una canción para el lema del campamento. Y el lema era: renuévame.
1: Bienvenidos a nuestra sala.
0: Yo estaba en el baño.
1: Lo que queríamos hacer era tomar unos momentitos para recordar canciones muy hermosas, unas melodías impresionantes que Dios dio a muchos hombres antes de nosotros. Algunos de ellos todavía viven. Esta primera canción, yo creo que usted la va a reconocer porque la hemos cantado, yo creo, cada uno de los que estamos aquí adentro. A ver, Wiso, ¿cómo va esta primera canción?

Señor, después de haberte alabado, queremos entrar a tu lugar santísimo. Queremos contemplar tu rostro, Señor, habitar en tu presencia. Purifícanos, Señor. Límpianos. Renuévanos.

Señor, desde la profundidad de nuestro corazón te hemos cantado, porque creemos firmemente que tú eres el único que mereces la gloria, la honra y todo el honor. Señor.

Señor, nuestras vidas son una ofrenda delante de ti. Y en tu presencia, Señor, encontramos consuelo.

0: cuánto le amas. Dile, Señor, yo te amo.
1: Hay un salmo que dice: Señor, ten misericordia de nosotros, según esperamos.

0: Con ustedes, Luis Palau.
1: Oremos a Dios. Padre Santo, te pedimos en el nombre del Señor Jesucristo que oigas nuestra oración como has prometido. Señor, tú dices en Jeremías, buscad la paz y la prosperidad de la ciudad donde yo os he enviado. Orad por la ciudad, porque si ella prospera, vosotros también prosperaréis. Señor Jesús, te pedimos que perdones nuestros pecados. Señor, te pedimos que tu Espíritu Santo se mueva en cada hogar, en cada conciencia, en cada corazón, en cada espíritu, para que haya paz de parte tuya. Te damos gracias, Padre, que tú conoces nuestra condición. Te acuerdas de que somos polvo, de que el polvo fuimos tomado y al polvo volveremos. Pero te damos gracias que por la muerte y resurrección de tu Hijo, nosotros también resucitaremos. Y que lo que se hizo polvo va a resucitar con un cuerpo nuevo, los que somos de Jesucristo. Te pedimos, Señor, que traigas paz, prosperidad, bendición. No solo es sobre los Estados Unidos y Canadá, sobre México y toda la América Latina, sobre todo el mundo. Oye nuestra oración, Señor Jesús. Honra tu nombre en medio del temor, de la crisis y del peligro. Y te pedimos que nos ayudes a proclamar tus buenas noticias de que Cristo vive, que Él es poderoso y que tú eres un juez justo. En tus manos, Señor, encomendamos estas naciones y nuestro mundo, sobre todo nuestros hijos y nietos, que ellos todos te conozcan y que vivan para tu gloria. Hónrate, oh Señor, en medio de la hecatombe.
2: Señor, te damos gracias porque tu diestra siempre nos ha sostenido con fuerza y con poder. Señor, te decimos que a ti sea la gloria y el imperio por todos los siglos de los siglos. Y todo el mundo dice amén. El apóstol Pedro escribe en el capítulo 5, verso 10.

contrito y humillado, Señor, ante tu majestad y tu presencia.

esta noche vamos a decirle al Señor: Señor, tenemos sed de ti. Dígaselo: Señor, tengo sed de ti. Necesito de ti, Señor. Necesito de tu presencia. Necesito.

Y denle ese aplauso al Señor. Esta canción se llama Peña de Oreb, escrito por un hombre que aún vive. Le pedí a Ralphie que lo cantara. Ralphie.

0: Gracias, Ralphie. Aquí a mi derecha tengo a Gadiel Espinosa. ¿Tu papá todavía vive, Gadiel?
1: Sí.
0: El papá de Gadiel compuso una canción hace... ¿cuántos años fue?
1: Como 35
0: años. Hace 35 años atrás, antes de que tú nacieras.
1: Sí.
0: Y yo tampoco había nacido.
1: Yo sé.
0: Bueno, ya había nacido. Pero esta canción ha bendecido a muchas.

Estábamos en Veracruz, el puerto de Veracruz, cuando de repente, mientras Randall estaba pum, pum,

Solo tus palabras son vida y son verdad. Tus palabras son eternas. Y te adoramos, Señor. Levanta tus brazos, abre tu corazón.

Se fue un canto el Señor cantándonos a nosotros. Ahora le vamos a cantar a Él y le vamos a decir: Señor, tú eres la luz de mi vida.

Te adoramos, te adoramos. Ministrame.

invitar a que alces esas manos en confianza delante de Él. Le digas: Señor, por lo que tú has hecho, es que levanto mis manos ante ti.

0: Gracias, Jesús. Gracias por tu amor. Por
1: ¡aleluya!
0: Nosotros.

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9: Estaba pensando en algo que me sucedió en estos días, y es que una persona se acerca y me dice que ore por esa persona. Me dice: ore por mí, por favor, y quiero que usted me imponga sus manos y me transfiera todo eso que usted tiene, como hace las dosis, todo eso quiero tener eso. Yo me quedé mirándolo y me parecía increíble, porque la gente cree que es como cuando uno conecta uno USB y pasa datos al otro lado y ya. Sin embargo, obviamente que con sabiduría pues tuve que hacerlo, orar, pero también le expliqué que pasaron muchos años para que las cosas que estamos viendo hoy en día se den. Y lo que yo veo es que la gente está acostumbrada a que todo es el café instantáneo, el internet tiene que cargar rápido, todo es ya, todo es para allá. Y queremos que todo se arregle de pronto con una imposición de manos. No quiere decir que si ya se ora por una persona no pueda pasar un milagro, claro, pero que ya yo haga las cosas así, como por arte de magia, una varita y ya. Pues yo creo que Dios lo que quiere hacer con una persona es primero que la pereza se vaya, que no haya pereza, y que nosotros aprendamos a prepararnos para lo que Él tiene para nuestras vidas. Creo que nosotros tenemos que poner en práctica muchas cosas y poner en práctica nuestra visión, lo que Dios tiene para nosotros. Hay un texto que está en Habacuc 2:2 y dice que me respondió Jehová y dijo: escribe la visión y declárala en tablas para que corra el que leyere en ella. Aunque la visión tardara, aún por un tiempo, más se apresurará hacia el fin y no mentirá. Aunque tardare, espéralo, porque sin duda vendrá y no tardará. Alguien tuvo que haber recibido esta palabra en este momento con esta dosis. Alguien tiene que coger un cuaderno y escribir lo que quiere hacer, cómo lo quiere hacer, a dónde quiere llegar. Yo tuve que escribir esta visión. Yo tuve que colocarle hasta eslogan a esta visión. Recuerdo cuando nació Roca Estéreo. Un eslogan afirma tus sentidos. ¿Qué es afirmar sentidos? Es que lo que digamos traiga valores, traiga esperanza, traiga vida, traiga restauración. Eso encierra ese eslogan. Otra cosa que decíamos cuando empezamos a planear cómo iba a ser Roca, que se escribió la visión, se escribió que iba a tener un programa, que iba a tener las dosis, todo esto. Dijimos que inclusive iba a ser verdadera radio en internet, que a pesar de que estuviéramos en el internet, no podría ser solamente un sueño y ya, y poner una musiquita, no, sino hacer radio de verdad. Entonces creo que es importante que tú empieces a escribir tu visión, tu sueño, porque entonces cuando lo hagas, eso va a empezar a cobrar vida. Y cuando eso cobre vida, deja de ser más de un simple pensamiento, deja de ser, es que estoy pensando, no, se empieza a cristalizar algo. Es decir, los que diseñan, los que saben diseñar, los que tienen el toque para diseñar, para crear, hacen bocetos antes de llegar al diseño final. Creo que tú empiezas a trabajar ya desde hoy ese boceto y vas a ver que con el paso del tiempo tu visión se va a ampliar más y se va a enfocar más. Sé que Dios está ahí, sé que Dios te está dando una visión. Digámosle, Señor, aquí está, escrita, escríbela, tienes que escribirla, qué es lo que quieres, y que sea derramada la presencia de Dios en esa visión de tu empresa, de tu ministerio, de tu carrera, de tu futuro, de cómo te quieres casar, cómo tiene que ser esa princesa o ese príncipe que quieres. El escenario, hay que visionarlo primero en nuestra cabeza y luego se empieza a cuadrar. Primero puede ser un pensamiento, después va a ser un papel y después cobra vida más allá del pensamiento. Por estos días estamos planeando muchas cosas en el ministerio, las hemos escrito, las hemos puesto en ejecución y estamos andando en ellas. Y sabes una cosa, eso es fe, eso es certeza. Y entonces esa fe Dios la amplía, la fortifica, la realiza en cada uno de nosotros en nuestro pensamiento, pero ante todo la respalda. Necesitas escribir tu visión porque entonces va a cobrar vida más allá del pensamiento. Entiéndeme lo que te estoy diciendo. Van a llegar cosas bien importantes. Tal vez estás diciéndome, William, pero ¿cuál será la clave o qué necesito para cumplir mi sueño? ¿Qué necesito? ¿Recursos? Yo creo que hay que entender que le ponemos esto a Dios y Dios ve que tenemos esas ganas de hacer, de querer hacer las cosas, y Dios va a traer unos recursos, va a abrirte unas puertas, te va a llegar una oportunidad, alguien va a decir, venga, hagámoslo. Mira, de la manera que tú no creas, vas a ver cómo pasa. El hecho de que usted tome el tiempo, haga el esfuerzo, haga el sacrificio, eso me quiere dar, o me da mejor, una información, un indicativo, y es que hay una intención, y vuelvo y digo, hay certeza, no te limites, porque Dios no es de límites, Dios ve hasta dónde eres capaz de ensanchar el sitio de tu tienda, Dios quiere ver hasta dónde corren las estacas para Él respaldarte, así de sencillo es, por eso ahora me atrevo a caminar más alto, a caminar más largo, pasos más agigantados, subir escaleras, espiritualmente hablando, creo en lo que Dios nos ha dado. Creo que donde estoy es pasajero porque vamos a pararnos en esa propiedad que Dios nos va a entregar. No para mostrarle a los demás que tenemos una propiedad, sino para poder montar todos los departamentos, todo lo que Dios está haciendo. Vamos a crecer aún más. Van a llegar los recursos, no sé de dónde, pero yo camino por fe y hago las cosas. Pero Dios va a respaldar esa certeza que hay dentro de mí. Así que agárrate de Habacuc 2:2. Escríbela, escríbela, escribe la visión, declárala. Camina sobre ella, corre sobre ella, léela, visiónala, digiérela, mastícala, trágatela, préñate de eso en el nombre poderoso de Cristo Jesús. Gracias Dios por esta dosis. Bendigo a cada persona que la escucha y te pido que active su fe, que hagan esto ya mismo, terminan la dosis y van a empezar a escribir como quieren y tú les vas dando los diseños, esos bocetos para llegar a esa visión perfecta que tú tienes para cada persona que está escuchando esta dosis en el nombre de Jesús. Amén. Y amén. Te invito esta noche a solas con Dios. ¿No has estado nunca en a solas con Dios? Pregúntale a la gente que ha estado en a solas con Dios. ¿Pero cómo es eso, William? 7 de la noche, hora de Colombia. Hoy, no sé dónde estás. Te espero. Nos buscas en el canal de YouTube, Roca Estéreo. Le das suscribirse, la campanita para que te notifique, te avise. Nos estamos reuniendo muchas personas. Estamos orando por muchas cosas. Estamos aprendiendo a morir para que Él viva. Están pasando unos milagros maravillosos. Y lo transmitimos por YouTube, lo transmitimos por el Facebook de la emisora, la fanpage, www.rocaestereo.com también. Ahí lo puedes escuchar. Bueno, hay muchos métodos. Y reúnete con más personas, que haya el hábito de estar a solas con Dios y vas a ver lo que va a pasar en tu vida. Tu vida no va a ser la misma. Dios tiene cosas hermosas para todos. Te bendigo en el nombre de Jesús. Un abrazo. Bye, bye.

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Cristo Valle. También pedimos al Señor que bendiga a todas las personas que se conectan en este tiempo para así orar, para así interceder delante de nuestro Dios, creyendo, gloria a Dios, que conforme a su misericordia, Él responderá el clamor de sus hijos que claman creyendo, gloria a Dios, para siempre. Aleluya. Pedimos al Señor que bendiga a nuestra líder Jessie Sánchez y a nuestro hermano Fer que se encuentra en los controles. Gloria a Dios. En esta semana estaremos clamando bajo un tema poderoso. Gloria a Dios. Estaremos clamando bajo el tema restitución. Gloria a Dios para siempre. Y hoy lunes comenzamos clamando por restitución en nuestra familia y en los matrimonios. Gloria a Dios para siempre. Aleluya. Y la restitución es el acto y el resultado de devolver algo, de devolver algo a su estado original o a su legítimo dueño. Gloria a Dios para siempre. Y desde el principio, gloria a Dios santo, aleluya, desde el principio en la historia bíblica podemos ver, gloria a Dios, cuántas personas, gloria a Dios santo, se le entregó algo. Aleluya, y después ese mismo algo que se le entregó se le quitó. Pero también vemos, gloria a Dios santo, aleluya, que muchas personas fueron restituidas, que muchas personas volvieron a recibir aquello que tenían anteriormente, porque todo lo que tenemos es porque Dios nos lo entrega. Gloria a Dios para siempre, y el mismo que da tiene el poder de quitar. Asimismo, como Job dijo, Jehová dio y Jehová quitó. Solamente recibiremos lo bueno de Dios, aleluya. Y Job dijo, sea el nombre de Jehová bendito. Gloria a Dios para siempre. Pero ese mismo Dios que le dio y le quitó fue el mismo Dios que en un tiempo, gloria a Dios posterior, restituyó todo lo que le había quitado. Gloria a Dios para siempre. Y hoy estamos clamando, hoy estaremos clamando y creyendo, gloria a Dios para siempre, que eso que te ha sido quitado, gloria a Dios, Dios te lo devolverá. Aleluya, santo. Gloria a Dios para siempre. Dios es un Dios fiel, santo. Aleluya. Oh, gloria a Dios. Dios no cambia. Oh, santo, santo, santo. Tú eres poderoso, Padre de la gloria. Aleluya. Y esta mañana entramos a tu presencia, gloria a Dios santo, para adorarte, para darte gloria, para darte alabanza, Dios mío. Venimos delante de ti, el único Dios fiel y verdadero, que tiene el poder, oh santo, de hacer como tú quieras, gloria a Dios para siempre, aleluya. Tú no tienes que pedir consejo a nadie, santo. Abba, oh gloria a Dios santo, santo, santo. No tienes que pedir consejo a nadie, ni tienes que pedir mucho menos permiso a nadie. Gloria a Dios santo, para devolver, para restituir, para hacer nuevas cosas. Gloria a Dios santo, para devolverle a tus hijos aquellos, gloria a Dios, que por un momento perdieron. Gloria a Dios santo, aleluya, pero que tú puedes volver a entregarlo, Padre. Gracias, gracias, Señor, gracias, gracias, Espíritu Santo, aleluya. Vamos a ir a una alabanza, gloria a Dios, y regresamos para seguir intercediendo delante de nuestro Dios.

Gloria a Dios para siempre, aleluya, te adoramos, Padre, y te bendecimos. Te damos toda gloria solo a ti, Señor. Te damos toda alabanza. Recíbela, Señor, en esta mañana. Gracias, Padre amado. Gracias por tu misericordia. Gracias, Señor, porque tú tienes propósito con la vida de cada uno de tus hijos, Señor. Gracias porque tú no nos dejas y tú no nos desamparas, Dios mío, aleluya. Gloria a Dios para siempre, aleluya. Desde el principio de la humanidad, gloria a Dios para siempre. Vemos a Dios entregándole algo al hombre, gloria a Dios para siempre. Y es que Dios le entrega a Adán toda autoridad, gloria a Dios, sobre todos los animales, sobre todas las bestias, sobre todo lo que existía, gloria al Señor para siempre. Aleluya. Y posteriormente Adán pierde esta autoridad por causa de la desobediencia. Gloria a Jesús para siempre. Pero todo lo que el hombre perdió, esa relación con Dios, esa autoridad que tenía, gloria a Dios, aleluya, por causa de la desobediencia, más tarde viene Cristo, gloria a Dios santo, aleluya, y obedece al Padre en todo, gloria a Dios, para devolverle al hombre la relación que tenía, gloria a Dios, con el Padre santo, aleluya, para devolverle al hombre, gloria a Dios, la autoridad que había perdido a causa de la desobediencia, gloria a Dios, para devolverle al hombre la salvación, gloria a Dios, que había perdido, aleluya. Oh, gloria a Dios, por lo tanto podemos ver en la palabra, Señor, aleluya, que desde el inicio tú nos has enseñado que tú eres un Dios que sabe restituir, tú eres un Dios que restituye, gloria a Dios, para siempre, independientemente de que el hombre haya tomado malas decisiones, porque tú ciertamente nos disciplina y nos corrige y nos hace ver cuando estamos mal, gloria a Dios para siempre, oh santo, santo, santo, aleluya, oh gloria a Dios santo, pero también eres un Dios clemente, un Dios misericordioso, que haces misericordia con el hombre, que haces misericordia con la humanidad, gloria a Dios santo, y a pesar de que muchas veces somos infieles, a pesar de que como Adán en el huerto, gloria a Dios santo, ignoró tu voz santo, hizo aquello que tú le dijiste que no hiciera, muchas veces, Señor, aleluya, hacemos aquello que tú nos dices, gloria a Dios, que no hagamos, y por eso perdemos cosas que tú nos entregas, pero tú nos corrige, Dios, y nos devuelve aquellas cosas que hemos perdido, Señor, oh Santo, y en esta mañana clamamos delante de tu presencia, clamamos, Señor, aleluya, clamamos por las familias, Señor. Gloria a Dios para siempre. Gloria al Señor. Oh, gloria a Dios santo. Te adoramos y te bendecimos. Aquellas familias, Señor, aleluya, que han perdido su estabilidad. Gloria a Dios. Aquellas familias que tal vez han abierto puertas a cosas que han entrado para destruir. Gloria a Dios para siempre. Y han perdido la paz, han perdido la estabilidad. Gloria a Dios para siempre. Ay, aleluya. Hay pleito, hay conflicto. Gloria a Dios santo. Hay cosas que antes no habían, gloria a Dios, han perdido la armonía, han perdido la conexión que tenían como familia, gloria a Dios para siempre. Dios santo, tú eres un Dios que restituye, gloria a Dios para siempre. Y estamos clamando, Dios, por un tiempo de restitución. Estamos clamando, Señor, por un tiempo de orden. Estamos clamando, gloria a Dios santo, aleluya, por un tiempo donde tú manifiestes tu gloria, Padre, a favor de las familias, Dios mío santo, a favor de los matrimonios, Dios mío santo, estamos clamando, Señor, aleluya, oh santo, santo, santo, oh mi Dios amado, santo, aleluya. En tu palabra tú nos enseñas, Señor, que cuando tú restituyes, lo que tú devuelves es mejor que lo anterior, oh santo. Cuando tú restituyes lo que devuelves es mejor que lo anterior. Aleluya. Oh, gloria a Dios santo, santo, santo. Bendito es tu nombre. Oh, gloria a Dios para siempre. Aleluya. Oh, santo, santo, santo. Y en esta mañana clamamos
por esas familias, Señor, que están orando y recuerdan y dicen cómo éramos antes. Teníamos paz, teníamos armonía, gloria a Dios, en esta casa reinaba el amor, en esta casa reinaba la comunión, gloria a Dios para siempre, aleluya. Yo oro por estas familias, oh gloria a Dios santo, que han perdido la comunión, santo. Ay, aleluya, aleluya, aleluya, que ya no son lo que eran antes. Oh gloria a Dios, yo clamo en esta mañana, Padre, delante de tu presencia, para que tú lo vuelvas a hacer, Jehová. Tú tienes el poder para hacerlo. Tú tienes el poder. Tú no tienes que pedir permiso, Dios santo, porque tú todo lo puedes, Jehová. Y en esta mañana clamamos, clamamos por paz, clamamos por unidad, clamamos por comunión. Oh santo, santo, santo. Aleluya, aleluya, aleluya. Clamamos por estabilidad familiar, Dios mío, santo. Aleluya. Gloria a Dios para siempre, santo. Y yo quiero hacer un clamor, gloria a Dios, por los matrimonios. Quiero que clamemos en esta hora por los matrimonios. Gloria a Dios para siempre. Para nadie es un secreto, gloria a Dios, que en los últimos tiempos, oh, gloria a Dios, una de las cosas contra las cuales se ha levantado el enemigo fuertemente contra los matrimonios, gloria a Dios para siempre, aleluya. Oh santo, porque hay muchas cosas que dependen de la estabilidad de un matrimonio. Oh gloria a Dios, santo, santo, santo. Oh gloria a Jesús para siempre, aleluya. La sociedad, gloria a Dios, depende, ay santo, en gran parte de esto, porque si los matrimonios, gloria a Dios, están mal, las familias van a estar mal. Y si las familias están mal, la sociedad también va a estar mal. Gloria a Dios para siempre, aleluya. Y todo se vuelve un caos, gloria a Dios. Porque aunque lo que la gente quiera decir, lo que quiera decir, ay santo, el matrimonio Dios lo estableció porque Él dijo, no es bueno que el hombre esté solo. Oh santo, no es bueno. No conviene. Cuando él dice que no es bueno, es que no conviene, no es favorable. Oh santo, Abba, oh mi alma te alaba, Señor, oh santo. Y no importa lo que el mundo y el sistema quieran vivir, quieran vender. Tú en tu palabra, Señor, nos dice que no es bueno. Oh, gloria a Dios para siempre. En esta mañana venimos delante de ti, Padre, a orar, Señor, por aquellas familias, por aquellos matrimonios, gloria a Dios, que han perdido el amor, que han perdido la conexión, que han perdido la comprensión que antes tenían. Oh, santo, santo, santo, que perdieron lo que los unió. Oh, Saba, Ekaba, Sherebaba, santo. Aleluya, por eso están pensando separarse, porque han perdido lo que los unió. Oh, mi alma te alaba, santo. Mi alma te alaba, Padre, aleluya. Oh, gloria a Dios santo. Oh, santo, santo, santo. Oh, gloria a Dios, mi alma te bendice, Padre, cuando un matrimonio se separe porque pierden lo que los unió. Y en esta mañana yo clamo. Yo clamo juntamente con mis hermanos, clamamos delante de ti, porque tu palabra dice, Padre, aleluya, aleluya, aleluya. Oh, gloria a Dios santo, dejará el hombre a su padre y a su madre y se unirá a su esposa y serán una sola carne. Gloria a Dios santo, aleluya, aleluya, aleluya. Y tú no quieres, Padre, que lo que tú has unido, gloria a Dios, que el hombre venga a separarlo. Y en esta mañana clamamos delante de ti, Señor, para que aquello que se ha perdido en los matrimonios sea restituido, vuelva a su estado original. Te pedimos, Señor, aleluya. Oh, santo, santo, santo, que vuelva el amor a avivarse, porque el amor nunca deja de ser. Esta llama que se ha apagado, santo, aleluya. Esta llama que se ha apagado, que vuelva a encenderse. Oh, santo, santo, santo, aleluya. Oh, gloria a Dios, santo, santo, santo. Que vuelvan a verse con los ojos que se veían antes. Oh santo, aleluya. Oh gloria a Dios, yo clamo por los matrimonios.
Gloria a Dios, yo clamo por los matrimonios, santo. Aleluya, porque cuando la gente se une, gloria a Dios, oh gloria a Dios, santo, la pareja ve todo hermoso de su pareja. Ay, santo, pero cuando el enemigo se mete y quiere dividir, comienzan a molestarle todo lo que hace el otro, comienza, gloria a Dios, a ver todo lo del otro defectuoso. Y yo clamo por que se rompa eso, Padre, y vuelva lo primero, Señor, quita lo que se ha establecido, gloria a Dios, para desbaratar, para desunir, para destruir, Jehová, y establece lo primero, Padre, aleluya, santo, santo, el buen trato, la comunicación, aleluya, oh santo, el amor, Dios mío, Saba, Abba, Kibas, Akababa. Oh santo, estoy clamando delante de ti, Jehová. Estoy clamando delante del Dios vivo y de poder por cada matrimonio que está a punto de romperse. Estoy clamando delante de un Dios vivo y de poder. Estoy clamando, Señor, aleluya, para que tú restituya, para que tú devuelva, Padre. Ay, Dios mío, Señor, y que ahora sea mejor lo que tenían, Padre. Una conexión mejor, una comunicación mejor, aleluya, oh santo, tú eres experto restaurando, tú eres experto restituyendo, oh gloria a Dios santo, aleluya, gloria a Dios para siempre, Padre. Ay, te pedimos que lo hagas, Padre, por tu amor, por tu misericordia, gloria a Dios santo, santo, santo. Gloria a Dios para siempre. Yo quiero orar, gloria a Dios, por aquellas personas que han perdido la relación, gloria a Dios, con el Padre Celestial. Aquellas personas que han perdido la relación con Dios. Gloria a Dios para siempre. La Biblia nos habla del hijo pródigo. El hijo pródigo, gloria a Dios, habiéndolo tenido todo. Un buen día tomó la decisión, gloria a Dios, aleluya, de ir a buscar algo diferente. Y buscando eso diferente, perdió lo que tenía. Gloria a Dios para siempre, aleluya. Pero dice la Biblia que un buen día él volvió en sí. Gloria a Dios para siempre, aleluya, santo. Oh, gloria a Dios, porque cuando tú quieres restituir a alguien, tú le devuelves hasta el pensamiento, Padre. Tú le devuelves la cordura, aleluya, ay, santo. Porque a veces el ser humano toma malas decisiones en las cuales pierde lo que tiene, ay, santo, porque está turbado, porque está confundido, santo. Pero tu palabra dice que el hijo pródigo volvió en sí. Oh, tú le devolviste la cordura, Abba, santo, aleluya. Y yo oro por aquellos, oh Señor, oh Padre, aquellos que perdieron la cordura, aquellos que se dejaron guiar de lo que no les convenía, aquellos que cayeron en tentación, aquellos que se pusieron a mirar lo que había afuera, aleluya, y se desviaron y perdieron la relación que tenían, Padre, contigo, de padre a hijo, Señor, aleluya. Yo clamo, Señor, porque al hijo pródigo tú lo viste de lejos, Padre, y fuiste movido a misericordia. Ay, Señor, aleluya. Tú fuiste movido a misericordia, Padre. Eso es lo que me gusta de ti, Señor, aleluya. Que tú eres un Dios clemente, santo. Un Dios piadoso, aleluya, santo. Y así como aquel Padre fue movido a misericordia, aquel Padre que te representa a ti, cuánto más tú, Señor, con aquellos hijos que un día perdieron lo más grande que puede tener un ser humano. Y en la relación contigo, Jehová, aquellos hijos santos que un día te dijeron, yo quiero ir al mundo, yo quiero ver lo que hay fuera, aleluya. Y perdieron esa relación contigo, Padre. Yo clamo juntamente con mis hermanos, clamo, clamo por ellos, Señor. Para que así como al hijo pródigo el padre lo mandó a vestir, ay santo, con el mejor vestido, aleluya, a ponerle un anillo, a matar el buey más gordo,
para hacer fiesta, santo, por aquel hijo que estaba muerto, gloria a Dios, santo, pero que había vuelto a casa, padre. Asimismo, Señor, restituye y trae de nuevo a aquellos que un día se fueron, gloria a Dios, santo, santo, santo, santo. Aquellos que un día se apartaron de la casa de su padre, gloria a Dios para siempre, santo, y sienten que lo perdieron todo, sienten que lo perdieron todo como aquel hijo pródigo, así mismo sienten ellos que lo han perdido todo. Padre, hazlo volver en sí, Padre, hazlo volver en sí, mira a todos aquellos hijos tuyos que un día te sirvieron, que un día estuvieron en tu casa, Padre, pero tomaron la mala decisión de apartarse. Oh, gloria a Dios para siempre, Señor, rogamos por ello. Rogamos para que tú restaure, para que tú le restituya y le devuelva todo lo que perdieron. Todo lo que perdieron al perder la relación contigo, Padre de la gloria. Aleluya, aleluya, aleluya. Oh, gloria a Dios santo, Abba. Oh, santo, santo, santo. Gloria a Dios para siempre. Aleluya, aleluya, aleluya. Bendito es tu nombre, Dios santo. Gloria a Dios santo, santo, santo. Rogamos delante de ti, Señor santo. Porque tú sabes, Señor, restituir. Tú sabes restituir, gloria a Dios para siempre. Aleluya, aleluya, aleluya. A veces, gloria a Dios santo, perdemos lo que tenemos porque tomamos malas decisiones. Y pensamos, ay, santo, que por haber sido una mala decisión, Dios no nos va a restituir. Y el Señor nos muestra a través de esta historia del hijo pródigo. Gloria a Dios para siempre, que aunque lo que tú perdiste, aleluya, fue por una mala decisión, oh santo, si tú te humillas, si tú te humillas, aleluya, santo, aleluya, Dios no rechaza un corazón humillado y contristo. Esto fue lo que le hizo el hijo pródigo, porque no es simplemente decirle al Padre que restituya. Oh, gloria a Dios, debe haber una actitud de humillación en el corazón, gloria a Dios santo. Aleluya. Oh, porque muchas veces quizás por la actitud de nuestro corazón es que Dios nos quita algunas cosas, o Dios permite que perdamos algunas cosas, y debe manifestarse una actitud de humildad, de humillación, de arrepentimiento, gloria a Dios santo, en nuestras vidas, así como el hijo pródigo dijo, yo voy a ir a mi padre y yo me voy a humillar, oh santo, yo voy a ir a mi padre y yo me voy a humillar. Y yo le voy a decir, yo sé, Padre, que yo he pecado contra el cielo y contra ti, no soy digno de ser llamado tu hijo, gloria a Dios santo. Y yo oro, Señor, yo oro para que nosotros podamos tomar la actitud correcta. Oh, gloria a Dios santo, santo, santo. Oh, Saba, que caballere, Baba. Para que podamos, Señor, delante de ti, Jehová, tomar la actitud correcta. Si sabemos que hemos perdido algo, oh Santo, por causa de nuestras malas decisiones, por causa de nuestra arrogancia, por causa de nuestra altivez, aleluya, por tomar decisiones sin consultarla contigo, Padre. Oh, gloria a Dios Santo, por ser sabio en nuestra propia opinión, Padre amado. Oh, gloria a Dios, que seamos también capaces, Padre, de humillarnos delante de la mano poderosa de Jehová Santo. Tú dices humillado, oh santo, en la mano poderosa de Jehová, y Él los exaltará cuando fuere tiempo. Yo clamo, Señor, aleluya, para que tus hijos se presenten delante de ti, Padre, con corazones humillados, corazones arrepentidos, corazones que reconocen, aleluya, que han fallado. Gloria a Dios santo. Santo, santo, santo. Porque tú te complaces, Dios, aleluya, en restituir.
Tú te complaces en restaurar. Tú te complaces, Señor, aleluya. Porque no es tu voluntad, Padre, que tus hijos estén mal. Porque tú dices en tu palabra que tú tienes planes de bien y no de mal para nosotros. Aleluya. Gloria a Dios para siempre, Santo. Oh, Santo, Santo, Santo. Gloria a Dios para siempre. Pero también en la historia, aleluya, bíblica, también en la Biblia podemos ver, gloria a Dios. En algunas historias, gloria a Dios Santo, que algunos hombres perdieron todo lo que tenían por causa de ser justo, por causa de ser obediente, por causa del servicio a Dios, aleluya, sí. Podemos ver la historia de Job, Santo, aleluya, aleluya, aleluya, oh Santo, que todo lo que Dios le dio, Santo, aleluya, oh gloria a Dios en el transcurso de su vida, gloria a Dios, aleluya, Dios permitió, gloria a Dios, Dios lo permitió que el enemigo tocara todo lo que era de Job y se lo quitara. Dios lo permitió porque tenía un propósito, porque no hay de propósito cuando Dios no quita algo santo, aleluya. A veces decimos, Señor, pero yo no entiendo por qué me quitas esto, por qué me quita aquello, por qué me pasa esto a mí, gloria a Dios Santo, aleluya, Padre. Oh Santo, pero no hay de propósito en ti, Jehová. Y tú permitiste, Señor, que Job lo perdiera todo, Padre, en un día, siendo un hombre justo, Señor, aleluya. Pero tú tenías un plan, Señor. Y yo creo que así mismo tú tienes un plan, Señor, con tus hijos, los cuales tú le has permitido perder cosas, Dios Santo, relaciones, aleluya. Le has permitido, Señor, perder bienes materiales, Santo, aleluya. Oh, gloria a Dios, tú tienes un propósito. Gloria a Dios, pero yo sé que a su tiempo, oh Santo, así como lo hiciste con, oh Dios mío, oh Abba, Shaka, oh mi alma te bendice, Jehová Santo. Clamo por tu iglesia, por tus hijos, Señor. Aleluya, aleluya, aleluya. No solo le devolviste los bienes materiales a Job, sino que él al final pudo decir de oída te había oído, Santo. Mas ahora mis ojos te ven, aleluya. Porque siempre que tú nos quitas algo, Padre, tú nos devuelves algo mejor, Santo. Oh, aleluya, aleluya, aleluya. Y le devolviste mucho más de lo que tenía Job. Yo oro por esos hijos tuyos, Padre, a los cuales tú le has permitido, Santo, que el enemigo toque. Ay, Sharakaigama, Shakaba. Que el enemigo toque lo que tú le has entregado, Padre. Pero que de igual forma tú tienes un tiempo para restituir. Oh, Santo, tú tienes un tiempo, Señor. Y yo oro para que ellos sigan creyendo, para que ellos se mantengan firmes, para que ellos entiendan que Jehová da y Jehová quita y que no solamente bendeciremos a Jehová cuando nos da el bien, aleluya. También cuando permite que venga la calamidad, aleluya, también tenemos que seguir adorándote, Padre. Que ellos se mantengan fieles hasta que llegue el tiempo de la restitución, porque no es en el tiempo nuestro. Porque a veces estamos desesperados, pero no es en el tiempo nuestro. Es en tu tiempo, Señor, aleluya, es en tu tiempo. Tú tienes un tiempo establecido para todo. Y todo en su tiempo es hermoso. Oh, Santo, Santo, Santo. Pero yo oro, Señor, para que el que ha perdido pueda creer hasta que vea la restitución que tú haces, hasta que la vea manifiesta, Abba. ¡Ey, Santo, Santo, Santo! Que pueda seguir creyendo, Abba. ¡Ey, aleluya, aleluya, aleluya! Que tus hijos podamos seguir creyendo. Que no desmayemos, Señor. Que no desmayemos, que no desmayemos.
Aleluya, aleluya, aleluya. Oh santo, santo, santo. Oh mi alma te bendice, Padre. Aleluya, aleluya, aleluya. Oh gloria a Dios santo. Yo te pido que abra nuestro entendimiento para comprender, Señor, así como Job comprendió. Que no hay despropósito en nada de lo que tú permites en tus hijos, santo. Porque a veces estamos desesperados y dejamos de hacer lo que tenemos que hacer. Porque no entendemos, aleluya, el propósito que hay detrás de lo que tú muchas veces permite que perdamos, Señor. Tienes un propósito en todo. Gloria a Dios para siempre, aleluya. Podemos ver la historia de Ruth. Oh, gloria a Dios santo. Aleluya, aleluya, aleluya. Podemos ver la historia de Ruth, oh santo. La historia de Noemí, gloria a Dios para siempre. Noemí, gloria a Dios santo, de ser una mujer llena, de ser una mujer completa con todo, con sus hijos, con su familia. Oh, gloria a Dios, en un poco tiempo perdió todo lo que tenía. Aleluya. Perdió su esposo, perdió sus hijos, gloria a Dios para siempre. De tal manera que ella dice, ya no me llamen Noemí, llámenme Mara. Oh, porque estoy amargada, porque estoy vacía, me fui con la mano llena y vine con ella vacía. Oh, santo, aleluya. Se fue alegre y volvió triste, volvió amargada, porque, ay, aleluya, lo había perdido todo. Pero más adelante, oh gloria a Dios santo, vemos que el Señor, aleluya, pone en sus manos, santo, pone en su vida a alguien, aleluya. Oh santo, que valía más que muchos hijos quizás, porque era alguien tan fiel que la cuidaba, que la amaba, ay santo, aleluya. Oh santo, santo, santo. Oh, gloria a Dios para siempre, aleluya. Oh, gloria a Dios santo. Ay, aleluya. Ruth se convirtió en aquella familia que ella perdió, aleluya. Pero quién sabe, aunque no lo dice la Biblia, quién sabe si Noemí se convirtió en la madre que Ruth quizá no tuvo. Porque el hecho de ella quedarse con Noemí me dice algo, gloria a Dios santo. Quizá no solamente Ruth fue la madre, fue la hija que Noemí había perdido, sino también, aleluya, que Noemí se convirtió en la madre que quizá Ruth no tuvo, aleluya, santo, santo, santo. Oh, aleluya, aleluya, aleluya, bendito es tu nombre, Padre, porque tú restituyes, oh santo, porque tú restituyes, oh santo, santo, santo, aleluya. En un momento permite que perdamos, Señor, con un propósito, Abba. Y muchas veces los que están alrededor no pueden entender lo que tú estás haciendo. Muchas veces quizá mucha gente mueve la cabeza y piensa, gloria a Dios santo, que el que pierde algo es porque está bajo maldición, gloria a Dios para siempre, pero no siempre es así, tú nos lo has mostrado en tu palabra. No siempre es así, Señor, sino que tú tienes un propósito con todo lo que permite la vida de tus hijos. Tú tienes un propósito, tú tienes un propósito. Aleluya, y hoy clamamos por restitución, Señor, en la vida de tus hijos que han perdido, Padre, que han perdido, Señor, aleluya, santo. Gloria a Dios, santo, santo, santo, Abba. Oh, santo, santo, santo. No es el hombre el que restituye, eres tú, Padre. Eres tú, Señor, aleluya. Oh, gloria a Dios para siempre. Gracias, Señor, gracias. Gracias, Señor, porque sabemos.
sabemos que a tu tiempo tú lo haces. Gracias porque hoy tú fortaleces nuestra fe mientras esperamos. Gracias. Gracias porque hoy tú fortaleces a la iglesia mientras espera la restitución. Gracias, gracias. Recibe toda la gloria, Padre mío. Bendice a tu iglesia, bendice a tus hijos, Señor. Aquellos que se han conectado en este tiempo y a los que no lo han hecho, de igual forma, cúbrelo, Señor, y bendícelo, Padre, cubre tu iglesia. Padre, clamo, Dios Santo, por tu cobertura a favor de todos tus hijos, donde quiera que estén, que podamos habitar y permanecer al abrigo tuyo, Padre de la gloria. Gracias por permitirnos clamar delante de ti, Señor. Permítenos siempre clamar, permítenos siempre adorarte, Padre, gracias. Gloria a Jesús, hemos llegado al final. Ministerio de Intercesión se despide. Gloria al Señor mañana. Gloria al Señor. Seguimos clamando en el nombre de Jesús. Creyendo, gloria a Dios, para siempre que Dios está haciendo grandes cosas y que pronto saldrán a la luz. Aleluya. Su hermana Wendy Sánchez estuvo con ustedes. Sean bendecidos en el nombre de Jesús.

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pensamientos. Has escudriñado mi andar y mi reposo, y todos mis caminos te son conocidos. Pues aún no está la palabra en mi lengua, y he aquí, oh Jehová, tú la sabes toda. Detrás y delante me rodeaste, y sobre mí pusiste tu mano. Tal conocimiento es demasiado maravilloso para mí.

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queremos conocerte cada día más, cada día más, cada día más. Te anhelamos, Jesús. Te anhelamos. El Espíritu de Dios está en este lugar. Te anhelamos, Jesús.

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Palabras son vida y son verdad. Tus palabras son eternas. Y te adoramos, Señor. Levanta tus brazos, abre tu corazón.

Señor, cantamos esta canción por una generación que ha perdido su voz. Y hoy nos ponemos en el lugar de esa generación. Y cantamos porque queremos ver a esa generación despertar y correr a tu corazón. Señor, hoy corremos. Hoy corremos por aquellos que no tienen fuerzas. Hoy cantamos por aquellos que han perdido la voz. Hoy cantamos y oramos por aquellos, Señor, que están distraídos. Y volvemos nuestro corazón al tuyo. Volvemos nuestros ojos. Reconectamos contigo, Señor. Despiértanos, despiértanos, despiértanos. Corremos hacia ti, Señor, con todas nuestras fuerzas. Y esta generación se levanta como un ejército a encontrarse contigo.

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0: hazlo fuerte. Jesús, eres fuerte, eres victorioso.
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gracias te damos, Cristo. Declaramos que tu Espíritu está aquí, Señor. Que nadie podrá detener la fuerza de tu Espíritu.

declaramos que tu río está en este lugar moviéndose con poder. Declaramos que tu río, Señor, se mueve por cada nación, por cada pueblo.

fuerte río del Espíritu. Toca cada vida, toca cada pueblo y cada nación. Derrama de tu Espíritu con poder. Sí, muévete. Yo declaro que tu río se mueve por cada nación. Yo declaro que la fuerza.

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0: Mi león pelea por mí. Mi león pelea por mí. El león es celoso contigo. ¡Ey, aleluya! Tu león es celoso contigo. Y él no permite que el enemigo te toque.
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casa, cielos abiertos sobre tus finanzas, cielos abiertos sobre tus hijos, cielos abiertos sobre tu salud. Hay cielos abiertos. Hey, vamos a cantar juntos.

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profético. Quiero hacer algo profético hoy. Todo joven que está aquí, todo joven que está aquí, menor de 20 años, vénganse para acá en medio. Todo joven, menor de 20 años, todo joven. Y todos los demás, por favor, agrúpense y pónganse así, pegaditos, pegaditos, los adultos. Y si no es mucha molestia pedirle, los quiero de rodilla delante de Dios. Esta es la generación de Daniel y sus amigos. Esta es la generación de Pablo. Esta es la generación de los Samuel. Esta es la generación. Dios los usará con poder. Esta es la generación que hará mayores cosas de lo que nosotros hemos hecho. Esta es la

0: restaurarán y volverán los padres a los hijos a los padres. No hay un Espíritu Santo Junior. El Espíritu Santo usa cualquier edad. Sean llenos del fuego y del poder de Dios. Sean cercados ahora en el nombre de Jesús. Sean cercados por la misma presencia de Dios. En el nombre de Jesús, en el nombre de Jesús. Sean cercados por su presencia. En el nombre de Jesús. En el nombre de Jesús.
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1: Esto es una alabanza para que se cante en todas las iglesias del mundo. Donde haya una reunión, un adorador, levantemos las manos al cielo y adoremos al Señor.

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2: Jesús, te bendecimos, Señor. Puedes adorarlo, puedes expresarle con tus palabras, puedes bendecir el nombre del Señor en esta mañana y decirle: solo en ti, Jesús, solo en ti encuentro libertad, solo en ti encuentro paz, solo en ti encuentro sanidad, solo en Jesús. Y cantémoslo todos juntos.

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2: Espíritu Santo, te pedimos que vengas a este lugar y que como alfarero vengas, nos rompas y quitas lo que no te agrade. Porque queremos ser libres para adorarte, queremos ser limpios de corazón para adorarte, Espíritu Santo de Dios. Glorifícate, Dios mío.

0: necesito, Señor. Te necesito tanto, mi Dios.
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Levanta tus manos. Otra vez dile.

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3: Esta canción no es para los perfectos, es para los quebrantados, para los que han fallado, para los que sienten culpa, para los que creen que ya no hay vuelta atrás, pero todavía puede levantar la mirada, porque hay un Dios que no rechaza el corazón contrito y humillado. Y esta es tu oración, esta es tu canción.

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Esconde tu rostro de mis pecados.

0: recibe de parte de Dios. 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
3: Una vez más regresamos junto a usted con otro programa Cruzada con Luis Palau. Sea usted bienvenido, mi amigo, mi amiga oyente. Le habla Ángel Buongiorno Vigil. Hoy continuamos con la serie de mensajes que tratan del tema de la fe. Luis Palau hace un repaso de lo presentado anteriormente y nos habla en esta ocasión de un incidente relatado en el capítulo 14 del libro de San Mateo. Aquí tenemos la historia de Pedro caminando sobre las aguas. Pedro demostró ser débil en la fe cuando se sintió atemorizado por lo que le rodeaba. El temor es el enemigo número uno de la fe. Escucha atentamente el primer mensaje sobre el ser débil en la fe y tenga su Biblia a mano.
4: ¿Cómo se encuentra usted, mi amable oyente? Aquí estamos siguiendo este estudio que para mí es de gran entusiasmo y ruego al Señor que lo sea igual para usted. Estamos hablando acerca de la fe. ¿Quiénes son los que tienen falta de fe, poca fe, débil en la fe, los que están firmes y fortalecidos en la fe, los que tienen una fe que crece, una gran fe, llenos de fe y por fin una excelente fe, una fe superlativa, una fe completa que rebosa para bendición de todos los que tocan nuestra vida o cuya vida nosotros tocamos? En dos días anteriores tocamos la falta de fe, triste situación, de un creyente que tiene tan poca fe que francamente hay que decir que le faltó fe para ver el poder de Dios. Segundo, hemos visto en el día de ayer, si usted estuvo conmigo, acerca de aquellos que tienen poca fe. Poca fe como tenían los discípulos cuando estaban cruzando el mar y la tormenta, la tempestad les pegó. El Señor frenó el viento, frenó las olas y ellos se quedaron asombrados. Y el Señor les dijo, ¿por qué temisteis, hombres de poca fe? Ahora, quiero terminar hoy, sin embargo, con el caso del famoso San Pedro. San Pedro, ¿se acuerdan? Les leí ayer, salía del barco porque Jesús venía caminando sobre las aguas. Y entonces Pedro le respondió, Mateo 14:28. Pedro le dijo, Señor, si eres tú, manda que yo vaya a ti también sobre las aguas. Y Jesús le dijo, ven. Y descendiendo Pedro de la barca, andaba caminando sobre las aguas para ir a Jesús. Pero al ver el fuerte viento, tuvo miedo. Y comenzando a hundirse, dio voces diciendo, Señor, sálvame. Al momento Jesús, extendiendo la mano, asió de Pedro y le dijo, hombre de poca fe, ¿por qué dudaste? Y cuando ellos subieron en la barca, se calmó el viento. Entonces, los que estaban en la barca, vinieron y le adoraron a Jesús diciendo, verdaderamente, eres hijo de Dios. Ahora, mi amable oyente, usted y yo sabemos que Jesús es el Hijo de Dios, el único Salvador del mundo, el único que murió crucificado y resucitó al tercer día y vive para siempre por los siglos de los siglos. Jesucristo es el mismo ayer, hoy y por los siglos. Él tiene todo poder en el cielo y en la tierra. Él dijo, nunca te dejaré ni te abandonaré. De modo que podemos decir confiadamente, el Señor es mi ayudador, no temeré lo que me pueda hacer el hombre. Hebreos capítulo 3, en la palabra de Dios. Pero ahora, esta es la pregunta. ¿Pedro impulsivamente tiene fe total que él puede caminar sobre el agua igual que Jesús? Porque Jesús se lo ordena. Jesús le dice una palabrita, nada más. Ven. Ven para aquí. Ven. Pedro sale de la barca, ni que estuviera caminando en un camino de cemento, sale caminando y camina sobre el agua, yendo hacia Jesús. Ahora, ¡qué tremendo es el poder de la fe! Y eso que Jesús le dice a Pedro que su fe es débil, ¿eh? Mire, si Pedro hubiera tenido una excelente fe en ese momento, qué cosa. Hubiera, qué sé yo, lo que haría Pedro. Pero se lanzó a caminar sobre el agua, confiando completamente en la orden de Jesús. Pedro, ven. Ahora, aquí tenemos una lección. Usted me dice, Palau, yo soy débil en la fe. De acuerdo. Yo también, en muchas áreas de mi vida, soy débil en mi fe. En ciertas áreas de mi vida, no en todas. Ahora bien, ¿cómo podemos nosotros hacer crecer nuestra fe? Lo voy a repetir en cada estudio. La fe viene por el oír, y el oír por la palabra de Cristo. El oír por la palabra de Dios. La fe se alimenta, la fe crece. Cuanto más empapados estamos de la santa palabra de Dios, sobre todo el Nuevo Testamento, que es el nuevo pacto, el nuevo contrato que Dios ha hecho con su pueblo en esta generación. Así que, basado en el mandato de Jesús que le dijo, ven, Pedro sale de la barca y camina sobre el agua. Pero, ¿qué pasó? Había un fuerte viento, había unas nubes y había las olas que pegaban fuertemente contra la barca y contra el pobre Pedro. Y dice la Biblia en el versículo 30, al ver el fuerte viento, tuvo miedo. Y, comenzando a hundirse, dio voces, gritó, Señor, sálvame, pobre Pedro. No es cuestión de reírse, ¿eh? ¿Quién nos vamos a reír si nosotros hacemos lo mismo constantemente? En primer lugar, Pedro tenía fe. Pero lo que mató su fe y demostró que era débil en la fe, al igual que usted y yo muchas veces, mi amable oyente, es el hecho de que él comenzó a temer. El miedo es el enemigo número uno de la fe en Jesús. Es el miedo, no la fe, la que nos hace hundir en la vida. Es el miedo de confiar en el poder de Jesús. El miedo a lo que dirán los demás, el miedo a que por alguna causa el Señor no nos conteste la oración, entonces tenemos miedo. La Biblia dice, el verdadero amor echa fuera el temor, de modo que el que teme no está perfeccionado en el amor. ¿Quién es amor? Dios es amor. Cuando tenemos miedo, es que le estamos desconfiando a Dios. Estamos desconfiando el amor de Dios, estamos desconfiando el poder de Dios, estamos desconfiando la voluntad de Dios. O sea, ¿querrá Dios ayudarme? Por ejemplo, usted pregúntele a algún cristiano, ¿usted cree que Dios puede sanar? Respuesta, por supuesto que sí, si Dios puede hacer lo que quiere. Y después uno le pregunta, ¿usted cree que Dios lo puede sanar a usted? Y la persona dice, ah, bueno, ya eso es otra cosa, ¿no? Porque vaya a saber si Dios me quiere sanar, a lo mejor Dios quiere que yo esté enfermo. Ahí está. La persona tiene fe de que va a estar enferma, pero tiene temor de confiar en el amor de Dios. Jesucristo hizo esta ilustración, ¿se acuerda usted? Él le dijo, pedid y se os dará, buscad y hallaréis, llamad y se os abrirá. Cualquiera que pide, recibe, el que busca, halla, y al que llama, se le abrirá. Y luego dice, ¿qué padre entre vosotros? Si su hijo le pidiere pan, le va a dar una piedra. O si le pide un pescado, le va a dar una serpiente. Y luego dice Jesús, si ustedes, siendo malos, saben dar buenos regalos a sus hijos, ¿cuánto más vuestro Padre Celestial dará el Espíritu Santo a los que se lo piden? Mire qué argumento tan sencillo. Pero nosotros lo negamos incesantemente, los supuestos creyentes. Lo negamos. Nosotros creemos la palabra del Señor, pero luego no creemos en el amor del Señor. Decimos que Dios es amor y que de tal manera amó Dios al mundo, todo lo cual es la pura y hermosa verdad, pero en la práctica tenemos miedo que Dios nuestro Padre se va a portar con menos cariño, menos ternura, menos amor que yo con mis cuatro hijos. ¡Por favor! ¿Pero qué le estamos atribuyendo a Dios? Que Dios es un monstruo. Si mi hijo viene y me dice, papá, mira, quiero salir con mis amigos, me faltan 10. ¿Me das un 10? Y yo le digo, ni hablar, te las arreglas solo. Que tus amigos paguen. Por favor, si yo tengo los centavos en la bolsa, se los doy. Es mi hijo, yo quiero que goce mi muchacho. Ahora, si está en rebelión, ya estamos hablando de otro tema, que ya lo tocaremos en otra ocasión. Pero si usted, hasta donde usted sepa, está caminando con Dios, ha confesado sus pecados y no hay una nube entre usted y su Padre Celestial, usted, según Primera de Juan capítulo 1, está caminando en la luz como Dios está en la luz, mire, la Biblia dice, que todo aquel que en él cree tiene vida eterna. Pero además dice que todo el que pide, recibe. Y Juan 16:24 dice, hasta ahora no habéis pedido nada en mi nombre. Pedid y recibiréis para que vuestro gozo sea completo. El Señor lo quiere a usted feliz, mi hermano, mi hermana. No viva en la pobreza cuando el Señor le ofrece contestar la oración. No viva en la miseria cuando el Señor le está diciendo, hijo mío, pídeme y yo te daré, busca y hallarás, llama y se te abrirá. Y el Señor no es un monstruo. Si Él ama a sus hijos con amor eterno, usted y yo amamos a nuestros hijos y los cuidamos con cariño hasta donde podemos. ¿Cuánto más nuestro Padre Celestial? ¿Usted tiene poca fe? No se desanime. Esa poca fe se va a volver en una gran fe. Y ya le voy a enseñar cómo en los días venideros. Hasta la próxima. Que el Señor le fortalezca en su fe.
3: Agradecemos a Luis Palao por las enseñanzas que ha presentado en el día de hoy. No perdamos de vista a Jesucristo en nuestra vida. Pongamos siempre nuestra mirada en Él y así vamos a caminar con fe en los momentos difíciles de la vida. En nuestro próximo programa seguiremos hablando del tema del débil en la fe. Así que está invitado a acompañarnos. Y ahora el conjunto Maranata interpreta una melodía titulada Creo en ti, Señor.

0: está aquí con la música. Escuchamos Creo en ti, Señor, en la interpretación del conjunto Maranata.
1: Amigos oyentes, muchas gracias por su fina sintonía al programa de este día. Les estaremos esperando muy pronto para el próximo programa Cruzada con Luis Palau. Hasta entonces, recuerden las palabras de nuestro Señor Jesús. Felices los de corazón limpio, pues ellos verán a Dios.
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Desde hace rato, Ivo, siento que hay una canción en tu corazón. Ahora sí. Siento que hay algo. 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

Él te quiere cerca de Él. Él quiere mostrarte un futuro bueno con Él. Algo que tal vez por años has pensado y querido, anhelado, pero es tiempo de tu libertad. Es tiempo de ir más allá, más profundo, más alto con Él. Y ese sublime amor, esa gracia que es suficiente, que llega a cada parte de tu vida.

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0: Ayúdenme a darle una bienvenida a Vicente Montaño. Hay una canción que le pedí a Vicente del Salmo 133. Es una canción nuevita. Esta la presentamos por primera vez aquí en Los Ángeles.
1: Salmo 103, creo.
0: Ay, ¿qué dije?
1: Creo que es Salmo 103, ¿verdad?
0: Es Salmo, ¿qué dije yo?
1: ¿Lo escribiste?
0: 133.
1: Estás hablando de tu edad, Marcos.
0: Vamos a cantar mejor, ¿no? ¿Qué les parece?
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3: Efesios 3:14 dice: por esta causa doblo mis rodillas ante el Padre de nuestro Señor Jesucristo, de quien recibe nombre toda familia en el cielo y en la tierra. Le ruego que Él les conceda a ustedes, conforme a las riquezas de su gloria, el ser fortalecidos con poder por su Espíritu en el hombre interior, de manera que Cristo habite por la fe en sus corazones. También ruego que, arraigados y cimentados en amor, ustedes sean plenamente capaces de comprender con todos los santos

plenitud de Dios. Padre, te pido, revélanos más de ese amor que no se puede entender de forma intelectual. ¿Cómo conocemos algo que sobrepasa el conocimiento? Solo probando y experimentando. Por eso hay una generación que levanta su voz y decimos: queremos probar y ver. Queremos probar y ver que tú eres bueno. No solamente conocer de oír hablar, queremos ver, queremos probar, queremos experimentar. Tú eres bueno y tu misericordia dura para siempre.

maravilloso es el Padre. Cuánto amor tuvo por cada uno de nosotros. Porque el Padre es bueno.

llamar a todos los que se van a agregar a esta gran familia de Dios en los últimos tiempos. Llamamos a los perdidos. Llamamos a los que en este momento están ofendidos, heridos. Llamamos a los hijos pródigos.

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1: Estamos en nuestra emisión número 5 del programa Radio Noches de Esperanza en emisora Clásica Radio, dándoles a ustedes la bienvenida, a nuestros oyentes, los fieles oyentes que cada jueves se conectan con nosotros de 7:30 a 8:30 de la noche, y por supuesto agradeciendo al señor William Sabogal, el director de emisora Clásica Radio, que permite este precioso espacio. Pablo, buenas noches y bienvenido nuevamente a esta emisión número 5.
2: Buenas noches, Mónica, saludándote a ti y a todos los oyentes. Gracias. Y bueno, muy agradecidos con el Señor que nos permita tener un nuevo programa y poder seguir perseverando en estos asuntos que, como tú decías y siempre resaltamos, muy importantes para nuestros días.
1: Por supuesto, porque tocamos temas actuales bajo una óptica cristiana. Y yo sé que eso es lo que estamos todos atentos a escuchar, tantos temas tan relevantes que estamos tocando en este programa, así como lo vamos a tocar en esta noche. Y le comento a nuestros oyentes y a todos los que están también conectados el tema a tratar hoy, Pablo, que es el cristiano frente a la vacuna del COVID-19.
2: Sí, tú no te imaginas este tema como nos lo han preguntado. Bastante. De manera personal nos escriben y pienso que de pronto por la misma polémica que hay en relación a esto, tal vez en algún momento nos cohibimos de responder, pero creo que es un tiempo donde ya han pasado muchas cosas. Sí, señor. El ambiente sigue estando ya un poco más tranquilo, pero es muy importante que reflexionemos sobre estos asuntos y podamos considerar ¿qué nos dice la palabra y qué podemos aprender en estas cosas?
1: Del por qué no hablarlos, ¿no? Porque ese es el propósito del programa, tocar esos temas de los cuales hay tantas inquietudes, pero lo más importante bajo una óptica cristiana, ¿y qué dice el Señor respecto a estos temas? Y yo quiero empezar, Pablo, porque ya llevamos 2 años largos, ya 2 años, ¿verdad? En este proceso donde estamos en términos de vacuna, inquietudes, temores, pero yo quiero preguntarte por qué el asunto de la vacuna del COVID-19 ha generado tanta polémica entre nosotros.
2: Bueno, sabes que hay varias razones que uno puede considerar en relación al debate que hay en torno a esto, porque hay muchísimas personas a favor y también muchísimas personas en contra, y en el ambiente cristiano también ha sucedido. Pero la polémica que estamos viendo puede tener varias razones. Yo primero diría que una de las razones por las que está sucediendo esto es por la mucha desinformación que hay. Nosotros vivimos en nuestros días una avalancha de información y desinformación que hace que las personas no tengan claridad y también tomen posiciones a veces muy diferentes y radicales en relación al asunto. Entonces yo pienso que esa es una de las primeras razones, falta de información clara y también la abundancia de información que nos llega a través de muchos medios. Segundo, algo que es muy visible no solo en este tema, sino en otros más, Mónica, es que en nuestros días hay una falta de credibilidad en todos los aspectos. ¿Qué quiere decir esto? La gente, por ejemplo, ya no cree en lo que dicen los gobernantes, ¿sí? O sea, definitivamente hay mucha improvisación, mucha incoherencia, mucha contradicción. Entonces, a veces el discurso político ya en nuestros días es poco aceptado. Entonces, ya cuando aquellas personas nos dicen que están buscando el beneficio de las personas, que están interesados en esto, ya la población en general no cree, porque se ha perdido tanto la integridad y la credibilidad en el hombre en nuestros días que todo es cuestionado. Entonces, no creemos en los políticos, no creemos en los gobernantes, no creemos en los médicos, los profesionales de la salud en nuestros días. Sí, se ha perdido la credibilidad en ellos. Hoy en día la gente literalmente prefiere ir a Google que ir al médico.
1: Por supuesto.
2: Porque tú vas al médico y también la atención que se te da, la manera como se te trata, cómo se te diagnostica, a veces es tan superficial en el sistema de salud que nosotros tenemos que definitivamente ya la gente no cree ni siquiera en los médicos. Entonces, cuando el profesional de salud sale a hablar de la vacuna y ciertas cosas, entonces ahí hay poca credibilidad, ¿no? También a veces se ven muchos intereses económicos. Entonces, ese ambiente genera mucha polarización. Y pues también si le sumamos el asunto de los medios de comunicación, tú ya no sabes si lo que te están hablando son noticias verdaderas. Y las falsas noticias no solo están en Facebook, sino que a veces tú te das cuenta que medios de comunicación grandísimos, internacionales, tienden a manipular, tienden a dirigir las cosas hacia un lado. Entonces, eso en general ha hecho que nuestra generación no acepte las cosas tan fácilmente y haya mucha polarización. Muchos se van para un lado, otros se van para el otro. Y ya como en un aspecto positivo, hablando especialmente de la iglesia, yo sí pienso que la iglesia no puede decirle que sí y aceptar todo lo que el gobierno, la cultura o los medios de comunicación proponen. Entonces, es parte del diseño que Dios dio para la iglesia. La iglesia ha sido llamada a tener discernimiento de las cosas, a probar las cosas. Entonces, podría decir que ese espíritu de discernimiento, de no aceptar las cosas tan rápidamente, es una virtud que debería tener la iglesia y que sería un peligro donde eso no existiera. Entonces, por estos ingredientes, tanto en el tiempo que nosotros vivimos como algunos aspectos que el Señor le entregó a la iglesia, hacen que no podamos aceptar todas las cosas y haya una discusión amplia en relación a eso.
1: Esa parte es importante, lo que acabas de mencionar, que inclusive iba a hacer esa pregunta, porque efectivamente canaleamos, recibimos cifras, recibimos opiniones, sugerencias, pero yo iba a preguntar eso que acabas de decir respecto a la iglesia, y ya lo estás manifestando, es neutral la opinión de la iglesia, debe ser neutral así, ¿o cuál es la posición de la iglesia?
2: Bueno, ese es el asunto que tal vez hace difícil tratar esto, porque en realidad la iglesia debe discernir las cosas a la luz de la mente de Cristo y la palabra de Dios, pero hay temas que no son tan claros en la palabra, ni que la palabra trata tan directamente, como lo es el asunto de la vacuna. Entonces, la iglesia debe cuidarse de que en aquellos asuntos donde la Biblia no es tan clara, ella no puede tener una posición tan firme o
1: tan marcada.
2: Sí, tan marcada. Entonces, eso es algo bien importante, porque lastimosamente en nuestros días estos asuntos se volvieron un asunto de mucha discusión y hasta de división en medio del pueblo de Dios, y no debería ser la posición que tenga la iglesia. Que suceda en el mundo en general y que la iglesia apruebe las cosas no quiere decir que la iglesia entre en esa polarización o en esa lucha entre quienes estamos a favor y quienes estamos en contra. Y para entender eso es importante decir a las personas que nos oyen que cuando nosotros vamos a la palabra trata asuntos de una manera muy firme, muy clara y muy determinante. Pero este asunto no entra entre aquellas cosas que la Biblia trata de manera directa. Por ejemplo, cuando la Biblia habla de un asunto doctrinal, es muy clara, especialmente en aquellas doctrinas que son fundamentales. Segundo, la Biblia es muy clara cuando trata asuntos morales, que tienen que ver con el pecado. La Biblia es muy determinante. Okay. Y este asunto de la vacuna no entra ni entre doctrinas fundamentales ni asuntos morales. Por ejemplo, yo no podría decir que un hermano que piensa que no vacunarse, él está en una herejía. No es un asunto doctrinal. Como tampoco podría decir que el que piensa vacunarse está en una herejía, no, porque no es doctrina. Y tampoco podría decir que el que piensa vacunarse está pecando o el que no piensa vacunarse está pecando, porque la Biblia no lo pone en el ámbito moral. Entonces, si no es doctrinal y tampoco es moral, entonces es un asunto que podríamos llamar, como otros asuntos que la Biblia trata, asunto de conciencia. ¿Qué quiere decir asunto de conciencia? Que cada uno, según lo que mejor entiende, puede determinarlo de una manera amable y flexible ante los que piensan diferente. Pablo dice, si tú piensas que la comida es y otro piensa que la comida no es, en ese asunto podemos ser flexibles, podemos amarnos, podemos caminar juntos sin necesidad que ese asunto, por ejemplo, la comida, nos divida. Y así podríamos encasillar el asunto de la vacuna. Es un asunto donde la Biblia no es clara, entonces por ende debemos tener una posición amable con los demás, especialmente con nuestros hermanos. Pero sabes, Mónica, que una de las cosas que más nos preocupó cuando surgió el asunto de las vacunas en medio de la pandemia, fue la fuerte división que trajo entre las iglesias. Y eso sí ya es un asunto que la iglesia cae en un pecado, porque la iglesia es llamada a ser solícita en guardar la unidad. Entonces, naturalmente en cosas como estas, siempre va a haber polarización, siempre va a haber discusión. Opiniones. Sí, siempre va a haber personas que están a favor y en contra. Y eso sucede en la iglesia también. Lo que es una tentación y peligro sería llegar a dividirnos por ese asunto. Pablo, por ejemplo, le dice a los corintios, ahí en 1 Corintios 1, en 1 Corintios 3, que ellos eran carnales y ellos eran niños espirituales, y su carnalidad era porque ellos estaban divididos. Y la división de ellos, Mónica, era que unos decían, no, yo soy de Pablo, y otros decían, no, yo soy de Apolo. Pero alguien decía que los cristianos de nuestros días son peores que los corintios porque llegan a dividirse por cosas todavía más efímeras. O sea, ellos estaban dividiendo por un ministerio. Uh-huh. Pero hoy en día los cristianos fácilmente se polarizan, por ejemplo, por la política. Uh-huh. Yo soy de tal y usted es de tal. Y hay un conflicto y hay una falta de compañerismo, de amor y de unidad en el cuerpo de Cristo por cosas como esas. Y así ha sucedido con lo de la vacuna. Algunos son totalmente antivacuna, otros son a favor de la vacuna y en su carnalidad y niñez espiritual se dividen. Yo he visto iglesias. Uh-huh. Literalmente, que trajeron eso a su ambiente local y eso terminó afectando la relación de los hermanos y alejando a unos de la comunión. Y eso sí es una manifestación de inmadurez, de carnalidad, y no debería ser el espíritu de la iglesia. Ni siquiera Pablo era así cuando trataba los asuntos de conciencia. Él decía, yo, la comida, por ejemplo, yo prefiero no serle tropiezo ni a judío, uh-huh, ni a gentil, ni a la iglesia de Dios. Y así deberíamos tratar estos asuntos en la iglesia. Puede que haya diferencias, pero debemos llevar esas diferencias con respeto y madurez. Y yo creo que es responsabilidad de los líderes de la iglesia ser sabios cómo traen esto a la iglesia. Porque yo he visto que hay hermanos que traen esto a la iglesia prácticamente como si estuvieran predicando una doctrina fundamental de la fe cristiana. Uh-huh. Y ese espíritu es el que hace que esas cosas se vuelvan un asunto de división o se creen controversias en medio de nosotros. Uh-huh. Entonces, claro que podríamos hablar de estas cosas como lo estamos haciendo en este momento, pero siendo sinceros, sin ser ofensivos y sin desacreditar a aquellos que también piensan diferente, porque como la Biblia no es clara, ¿cómo podríamos nosotros ser determinantes? Entonces, ahí es donde la iglesia tiene que tener cuidado de que esto lo use el diablo para distraernos, para dividirnos y para crear entre nosotros barreras que no deberían existir si somos de Cristo, ¿no?
1: Estas palabras son supremamente claves: asunto de conciencia y el discernir. Que el Señor nos ayude a tomar este tipo de decisiones, que inclusive, Pablo, yo sé que muchos de los oyentes estarán acudiendo allí en sus iglesias por esta orientación. Y quiero preguntarte básicamente por ellos. Aquellas personas que quieren preguntar sinceramente y que necesitan esa orientación, ¿cómo se le puede aconsejar a esa persona? ¿Qué se le puede aconsejar?
2: Bueno, esa es una pregunta que nos han hecho repetidas veces. He tenido hermanos de la iglesia o estudiantes que nos llaman o nos escriben: hermano Pablo, dígame, si usted me dice que me vacuno, yo me vacuno. Si usted me dice que no me vacuno, no me vacuno.
1: En realidad yo lo hice, yo lo pregunté.
2: O sea, es una pregunta muy común y claro, porque hay muchas dudas, por lo mismo, porque hay mucha información, hay algunas posiciones muy fuertes, muy radicales, entonces eso genera dudas. Ahora, también quisiera aclarar que lo que voy a decir es más mi apreciación personal, no es la apreciación como tal, podríamos decir, de la iglesia, no es la apreciación de una comunión de hermanos, sino más una percepción personal, reflexionando sobre todas estas cosas. Bueno, como hijos de Dios, en estos asuntos, lo primero que le diría a la persona es que ella es libre para decidir. Uh-huh. Hay cosas que en el Señor y por la palabra, la Biblia dice así. Voy a leerte algunos pasajes. Por ejemplo, Gálatas 5:13 nos dice: porque vosotros, hermanos, a libertad fuisteis llamados. O sea, nosotros somos libres en Cristo. Hay cosas en las que la palabra no nos subyuga ni nos restringe. Dios nos hizo agentes responsables, morales, creados a su imagen y semejanza, que podemos analizar las cosas, que podemos pensar en las cosas. Y en esa libertad podemos tomar decisiones. Ahora, claro que esas decisiones, como el mismo pasaje nos dice también primera de Pedro 2:16, como libres, pero no como los que tienen libertad como pretexto para hacer lo malo. O sea, tenemos una libertad, solo que no debemos usar esa libertad para la carne, para el pecado, ni para lo malo. Entonces, en ese sentido, el hermano es libre, él puede en su conciencia tomar la decisión de vacunarse y no vacunarse, y eso no debe afectar nuestra relación ni nuestro testimonio, es un asunto de conciencia personal. Pero cuando nos han preguntado así sinceramente, bueno, lo primero es que nunca le hemos dicho qué hacer a la persona, no, es una responsabilidad que cae sobre ella, cae sobre su familia y que debe considerarla ella delante del Señor. Pero sí que podemos aconsejar, bueno, hay varias cosas que podríamos decirle a las personas en relación especialmente a la vacuna. Primero, que la persona tiene que considerar su salud y el riesgo de su salud y de su familia. O sea, no todos tenemos la mismo estado de salud, no todos tenemos la misma edad, no todos tenemos a nuestro alrededor el mismo tipo de personas, ¿sí? Nosotros a veces tenemos personas en nuestra familia que tienen una salud precaria, que tienen una enfermedad de base. Entonces, no es lo mismo cuando estás hablando con una familia joven a una familia de cierta edad y en cierta circunstancia. Entonces la
1: Por supuesto.
2: persona tiene que pensar, claro, primeramente pues en él y en su familia y considerar si realmente el COVID es un riesgo para la salud de ella y para la salud de su familia. Eso es una primera cosa que la persona tiene que considerar porque eso es lo que nos habla de amor hacia sí mismo y a sus prójimos, que en ese caso sería su familia. Lo segundo, también yo pienso que es sabio que las personas consideren a corto y largo plazo los riesgos que puede tener la vacuna, ¿sí? Nosotros, pues como toda vacuna, sabemos que la vacuna tiene ciertos riesgos y en ciertas condiciones de salud también. Sabemos ya por estudio que, por ejemplo, las personas que sufren de circulación y ciertos asuntos, para ellos puede ser un riesgo. Entonces, considerar pues su situación, la familia y qué condiciones, qué contraindicaciones tiene la vacuna en general a corto y a largo plazo. Ahí la persona puede pues consultar con sus médicos o también algo que ya nosotros podemos mirar para esta época son las estadísticas. ¿Sí? Las estadísticas a nivel general. ¿Qué efecto han tenido en las personas que se han vacunado o qué efecto no ha salido? Porque a veces hay estadísticas que o noticias, ¿no? Que
1: Eso iba
2: tal
1: a
2: se
1: decir.
2: vacunó y le pasó no sé qué.
1: Sí.
2: Pero hay que mirar la estadística porque si fueron
1: Exacto.
2: en 10.000 personas a una persona le sucedió. O sea, ¿qué porcentaje es eso? ¿Sí? Entonces, eso
1: Claro.
2: es algo que se necesita considerar en estos tiempos de una manera sabia y prudente. También nos preguntan mucho en el caso, por ejemplo, porque eso está sucediendo acá en Colombia en algunas empresas, que si la persona no se vacuna puede perder el trabajo. Entonces, ¿qué debería considerar una persona ahí? Bueno, ahí tiene que considerar su fe, si está dispuesto, digamos, a perder su trabajo por la vacuna, si vale la pena, si realmente el riesgo es tan alto para no vacunarse, para abstenerse del trabajo. Bueno, ahí tiene que considerar esas cosas que son cosas como muy personales. En estos días también alguien nos hablaba lo siguiente: hermano, tengo un viaje ministerial a un lugar que obligatoriamente tengo que
1: Se lo
2: vacunar.
1: exigen.
2: Sí, entonces estoy orando al Señor porque tengo tanta carga por visitar a estos hermanos, predicar en estas iglesias, que muy seguramente por amor a los hermanos, por amor a donde voy a tomar
1: La decisión de
2: La decisión
1: vacunarse.
2: de vacunarme, aunque no lo había hecho porque no lo necesitaba. Entonces, hay varias cosas que uno tiene que poner en la mesa y
1: Por
2: considerar
1: supuesto.
2: personalmente sobre esto. Otra cosa que es bueno, que por lo menos yo lo hice y me trajo algo de tranquilidad en relación a todo lo que se escucha, es conocer un poco la historia de las vacunas. ¿Sí? Conocer un poco la historia de las vacunas me va a dar un poco de información. Cuán verídicas son las o cuán útiles son las vacunas, cómo han ayudado a la historia, a la humanidad o si han afectado, porque la historia es la historia y la historia son hechos. Y en estos días donde hay tanta información es bueno conocer la historia, cómo se ha desarrollado y qué efectos ha tenido en esta parte la medicina en relación con el hombre. Ahora, también necesitamos en nuestros días, como hay tanta información, verificar si la información es verdadera o
1: las
2: falsa.
1: Las fuentes de esa información.
2: Porque hoy en día existe en todos, no solo en Facebook, sino aún los noticieros, a veces hay mucha información falsa que necesitamos mirar si es una conspiración como tal, si hay veracidad, qué probabilidad de lo que se esté diciendo hay en eso que se está diciendo o no. Entonces yo comienzo a reflexionar en varias cosas que me van a dar como la tranquilidad en mi conciencia para decidir si me vacuno o no me vacuno. Eso es lo que nosotros deberíamos decirle a las personas: mira, hay esto, considera esto, pon esto en la balanza, mira y determina lo que tu conciencia cree que es mejor y hazlo para la gloria del Señor, sin el temor de quién va a decir si no te la pones, o sin el temor quién te va a decir que por qué te la pusiste o por qué no te la pusiste. Es una decisión personal que para que se dé sabiamente se deben considerar varias cosas y hacerlo delante del Señor. ¿Sí? Yo tengo hermanos muy queridos que delante del Señor me han dicho: hermano, yo no me la pongo, porque yo pues mirando, considerando todo mi salud, a mí ya me dio, yo ya tengo defensas naturales. Entonces, como hay otros también muy queridos que me han dicho, y bueno, mi hermano, somos libres.
1: Por supuesto.
2: Y ese ambiente es muy saludable para la comunión cristiana, una comunión respetuosa y libre en el Señor, en asuntos que realmente no necesitamos ser tan tajantes.
1: Y volvemos a la misma palabra, discernir. Después de tomar todas estas fuentes de información, de estudiarlo, hablarlo con nuestras familias, analizarlo, que sea la mejor decisión que se tome. Pablo, vamos a una pausa para retomar en esta segunda parte estas últimas preguntas tan fundamentales de este tema, recordando que estamos hablando el cristiano frente a la vacuna del COVID-19. Emisión número 5, el cristiano frente a la vacuna del COVID-19. Gracias, Pablo, por todas estas primeras preguntas y claridad que tuvimos en esta primera parte sobre la opinión, la posición de la iglesia. Ahora viene algo puntual, que yo sé que hay tal vez temor en mencionarlo, pero te lo voy a preguntar así. ¿La vacuna es la marca de la bestia?
2: No, definitivamente no. Ya veníamos diciendo que la palabra poco habla directamente de la vacuna como tal, pero sí es una información que se da en el ambiente de las conspiraciones. En internet se está diciendo mucho esto, pero cualquiera que lee Apocalipsis 13 se da cuenta del contexto donde Juan tiene la visión y él ve el asunto de la marca la bestia, y hay muchas cosas que no llegarían a pensar que realmente es esto. Hay un umbral, como alguien decía, de asuntos que van a suceder cuando la bestia se manifiesta, el gobierno, el anticristo, y nuestros días todavía no cumplen esas características para pensar que estamos en un tiempo semejante a ese y donde la marca de la bestia sea conocida. Por ejemplo, así solo por mencionarte ahí en Apocalipsis 13, podría hablarte cuatro asuntos del contexto de donde Juan nos dice que surge la marca de la bestia, que no están sucediendo en nuestros días. Apocalipsis 13:4 dice que va a haber adoración al dragón y a la bestia. Quiere decir que va a haber un gobierno internacional que va a exigir adoración primeramente al diablo, que es el dragón que le da el poder a la bestia, y también una adoración al anticristo. O sea, ese es el contexto donde está siendo adorado el diablo y el anticristo. Es donde va a surgir la marca de la bestia. Así como en los días de Daniel, que el rey de Babilonia mandó a ser adorado a él, así va a suceder en los últimos tiempos en relación al anticristo. Segundo, dice ahí que ese gobierno va a ser un gobierno totalmente blasfemo contra Dios. Dice que abrió su boca en blasfemias contra Dios, para blasfemar de su nombre. Eso es Apocalipsis 13:6. O sea que ese gobierno y ese rey maligno, ese anticristo, ese inicuo, él va a ser caracterizado porque su hablar va a ser totalmente contra Dios y contra el nombre de Dios. Tercero, ese gobierno va a ser de carácter internacional, porque dice Apocalipsis 13:7 que se le dio autoridad sobre todo tribu, pueblo, lengua y nación. O sea, va a ser un gobierno internacional, uh-huh, global, y eso no lo estamos viendo en nuestros días. Y lo último dice ahí que se le permitió hacer guerra contra los santos y vencerlos. O sea, en ese periodo va a haber una gran persecución contra los cristianos en general. Entonces tenemos cuatro ingredientes claros que nos hablan del tiempo donde se va a manifestar el anticristo, su gobierno, la adoración que exigirá y la persecución que va a haber generalizada contra todos los cristianos. Entonces, como decíamos, esas características no se encuentran en nuestros días. Entonces, si esas características no se encuentran en nuestros días, es ilógico pensar que la vacuna es la marca de la bestia. Sin entrar en toda esa discusión, si la marca de la bestia va a ser un chip, si la marca de la bestia va a ser, bueno, todo lo que se dice en nuestros días, no es nuestra intención. Pero por las otras características es obvio que ese argumento es más que una especulación, uh-huh, antibíblica, que no tiene base en lo que estamos viendo en nuestros días, y que la vacuna tiene otro contexto. Entonces, sí, es muy común de ciertas conspiraciones hablar esto, y también de una mala lectura del Apocalipsis. Cualquier buen exégeta del Apocalipsis se va a dar cuenta en qué contexto se da, qué circunstancias deberían acompañar el momento, y podría darse cuenta que no son los días que estamos viviendo. Entonces es una...
1: No es la marca de la bestia.
2: No, no es la marca, claro, de la bestia, no.
1: Eso me hace pensar algo, Pablo, porque yo recuerdo en serio, y es como si estuviera viendo en ese entonces varios videos que rotaron, donde se estaba hablando de esto, literal, que era la marca de la bestia. Y me hace pensar en estas personas que tal vez estaban firmes en su convicción de decir, no quiero aplicarme la vacuna, pero de alguna manera, presionados por las medidas del gobierno o las diferentes medidas, finalmente se vacunaron. Entonces me llega a pensar, si en este momento no es el momento, no estamos hablando de la marca de la bestia, y aún así fueron flexibles, eso va a pasar realmente cuando llegue el momento. Entonces, ¿cómo diferenciar? ¿Cómo saber que no nos vamos a equivocar en ese momento?
2: Sabes que yo he visto a algunos hermanos con los que he conversado, y algo de lo que tú dices, esa es su preocupación. Claro. Una mamá me decía, hermano, pero bueno, puede que esta no sea la marca de la bestia. Pero es que si nosotros cedemos a la presión del gobierno ahora, pues seguramente yo voy a ceder a la presión cuando suceda en verdad.
1: En ese momento, claro.
2: Y ella me decía, ¿y qué enseñanza yo le estoy dando a mi hijo si yo por la presión pues termino vacunándome? Y ese argumento parece un argumento de alguna manera válido, pero en cuanto a lo que estamos hablando en relación, por ejemplo, de la marca de la bestia, los tiempos finales, la gran persecución, no tiene mucho sentido y valor espiritual. Eso es un anacronismo espiritual. ¿Qué quiere decir eso? Tratar de yo vivir una experiencia hoy en un hecho que no está sucediendo, ¿sí? Fuera de tiempo. Uh-huh. Hay cosas que la Biblia me dice que van a suceder y que cuando sucedan yo debo actuar de cierta manera. Sí. Jesús fue bien claro, por ejemplo, cuando Él dice que comencemos a ver la gran persecución, cuando comencemos a ver ciertas cosas, y cuando dice, por ejemplo, una de las señales más grandes del anticristo, que es cuando él entre y haga la abominación desoladora que habló el profeta Daniel, dice el Señor, cuando veáis uh-huh, esto, sí, ya, huyan. O sea, en ese momento que ustedes vean eso que va a suceder, porque la iglesia lo va a ver, o sea, a pesar de lo que piensan muchos cristianos, la iglesia va a pasar por la gran tribulación y la iglesia va a ver estas señales, va a ver uh-huh, al anticristo manifestarse y entrar al templo y hacer la abominación desoladora que dijo Daniel. Entonces, en ese momento la iglesia sí va a tener que actuar, o sea, va a tener que huir, va a tener que hacer ciertas cosas, porque se viene un tiempo difícil para ella. Pero si yo actuara en este momento como si eso estuviera sucediendo, eso es un anacronismo.
1: Anacronismo.
2: Si yo estoy actuando de una manera fuera de tiempo. Uh-huh. ¿Y qué pasa con ese pensamiento? Cuando esta hermana me preguntaba, bueno, si yo no soy fiel ahora, entonces seguramente yo voy a ser infiel en ese momento. Pero el asunto es complejo, porque realmente yo no puedo asociar la vacuna claramente al gobierno del anticristo todavía, uh-huh. por lo que hablábamos ahora.
1: Sí.
2: Yo no lo puedo asociar a algo espiritual, doctrinal o moral, como ya lo mencionábamos. Entonces, esa posición que tienen algunos cristianos o algunos movimientos con la vacuna la deberían tener. Yo les decía a ellos, bueno, si tú vas a ser radical con eso, tendrías que ser radical con todo. Entonces ella me decía, ¿cómo así? Es que la vacuna es parte del sistema, es parte del mundo, es parte de lo que el gobierno quiere imponer. Yo les decía, pero no lo único. Si tú quieres ser radical, entonces no solo no te pongas la vacuna, sino no tengas EPS. Uh-huh. Si tú quieres ser radical, entonces no uses bancos, no uses celular. Si tú quieres ser radical, entonces no uses vehículos. Ya me decía, pero ¿cómo así? Entonces yo le decía, mira, aquí en Colombia, si tú no tienes pagas el seguro del SOAT, no puedes mover tu carro. Ah, entonces, no. Si yo pago el SOAT, estoy bajo el gobierno, estoy bajo... Pues sí, es que es parte del sistema de este claro. mundo en el que vivimos. Y yo no puedo actuar en un asunto tan radical cuando la Biblia no es clara y es una razón obvia. Hay cosas que son obligatorias sin que sean pecaminosas, parte de este mundo. Yo te doy el ejemplo del seguro, pero podría decirte muchas cosas. Si tú no tienes tu pasaporte, no puedes viajar en avión. Y eso es obligatorio.
1: Claro.
2: Entonces, hay gente que se pegó mucho a lo de la vacuna, más por los pensamientos conspiracionistas, que ha hecho de eso una especie de, no sé cómo ya, como de eslabón o de caballo de Troya. Pero no, nosotros vivimos en un sistema. Uh-huh. ¿Y sabes qué es lo más tremendo, Mónica? Que el Señor sabía que aunque no somos del mundo, estábamos en el
1: mundo. Por supuesto, lo dijo.
2: Y el Señor dijo, no te ruego que los quites del mundo. Uh-huh. Y estas conspiraciones terminan sacando a los hermanos, no, ya no puede estar en la ciudad, ya no puede tener esto, entonces váyase para el monte.
1: ¿A dónde nos vamos?
2: Entonces comenzamos a vivir una vida ermitaña y dejamos de ser luz del mundo y nos aislamos pensando que eso es muy espiritual. Pero el Señor no pidió que nos quitáramos del mundo, sino que fuéramos luz del mundo. Entonces, si yo actuara como me preguntaba esta hermana, realmente tendría que ser cortar muchas cosas que son de este sistema, que son, como dijo el Señor, de César, que impone César. Pero usted va a ver que el Señor no mandó a los judíos a liberarse de la autoridad de Roma. El Señor dijo, dele a César, hay cosas que son del gobierno, establece el gobierno, y debemos respetar la autoridad que Dios le dio al gobierno. Hay cosas que no, y en las cosas que no, o en las que César se pone diametralmente opuesto a Cristo y a su palabra, pues ahí sí debemos posesionarnos. Pero yo creo que si un cristiano, y ella me decía, bueno, es que yo quiero enseñarle a mis hijos a ser fieles en las cosas. Entonces, bueno, hay muchas maneras en las que uno puede prepararse para las cosas que vienen sin necesidad de entrar en estos asuntos de la vacuna. Entonces, por ejemplo, yo le decía, mira, si tú quieres ser una cristiana fiel cuando venga la persecución, aprende a negarte cada día y a morir a ti misma. Porque si tú te aprendes a negar y a morir, cuando te toque tal vez ir a la muerte, al sufrimiento por la causa de Cristo, tú no vas a sufrir. Santifícate, porque siempre que la Biblia nos habla de la venida del Señor, ¿qué nos dice? Que nos santifiquemos. Apártate del pecado, apártate de la contaminación del mundo, vive una vida de pureza. Esa es una mejor manera de prepararte tú y tu familia para la venida del Señor que
1: irme a la montaña.
2: O que no vacunarme, o que no claro. usar celular.
1: Sí.
2: Otra cosa, saca el mundo de tu corazón. Las ambiciones de este mundo, los deseos de construir cosas en este mundo, la avaricia por las cosas de esta vida. Porque también eso es curioso, ¿no? No me quiero vacunar porque eso es del nuevo orden mundial y esto.
1: Pero tengo en mi corazón.
2: Sí, en mi corazón estoy construyendo y reconstruyendo aquí y mi corazón está enterrado lleno de tesoros aquí en el mundo. Entonces, más bien saca al mundo de tu corazón, de tus ambiciones, de tus planes y comienza a edificar para lo eterno. O sea, hay cosas bíblicas que la palabra enseña claramente que son aspectos en los cuales nos debemos santificar, que no se dicen en el ambiente conspiranoico, porque es que hay hoy, Mónica, mucho de lo que se habla en algunos ambientes cristianos no es una interpretación correcta de la palabra, sino realmente es la interpretación paranoica de un ambiente conspiranoico que no es bíblico. Y ese ambiente se está volviendo muy peligroso. Nosotros hemos estado viendo una cantidad de personas, familias, que toman decisiones y posiciones no bíblicas. O sea, yo le decía a un hermano hace poco, mi hermano, es que si nosotros vamos a una casa donde están enfermos, mi mensaje no debe ser vacúnese o no vacúnese. Mi mensaje es Cristo murió por usted. El Evangelio tiene el poder de para salvarlo, no solo de una enfermedad, sino el Evangelio tiene el poder para salvarlo de la condenación eterna. Y nosotros no predicamos acerca de la vacuna, nosotros predicamos a Cristo y a este crucificado. Pero lastimosamente tengo personas muy cercanas que dejaron hace mucho tiempo de predicar a Cristo y están predicando cosas que no deberían estar predicando. Entonces eso se vuelve una tentación y un peligro para la iglesia que debemos evitar. Entonces, debemos hablar lo que la Biblia habla, buscar lo que la Biblia busca. Y debemos tener cuidado porque hay mucho engaño y mucha distracción. La gente sin darse cuenta entra en un espíritu de error y un espíritu de distracción y deja, yo he visto hermanos hasta que dejaron de congregarse. Ya no están con las iglesias, ya no están con los hermanos porque tuvieron la visión de irse por... Yo no encuentro esa visión en la palabra y es mejor ir bajo los pasos que la palabra nos muestra.
1: Qué respuesta tan clara, Pablo. Necesario hablarlo así de esta manera y para quitar tanta carga, tanta angustia y temor de muchas personas que hoy todavía no tienen claridad sobre este tema. Y ya para cerrar, Pablo, yo quiero preguntarte, teniendo en cuenta todo lo que estamos viendo, pestes, guerras, toda esta situación que hoy es solamente es cuestión de encender el televisor, yo te pregunto, ¿estas no son las señales que estamos viviendo ya los tiempos finales?
2: Bueno, Mónica, aunque podríamos decir, como ya lo veníamos mencionando, que no tenemos un panorama para general, para situarnos en cierto tiempo. Es que ahí, esos días veía alguien que publicaba en Facebook, creo que ya entramos a los últimos 7 años, la final semana de Daniel. Y yo creo que las circunstancias actuales no dan para eso. Pero también yo quisiera hacer claro que, por ejemplo, lo que pasó con la pandemia, aún la manera como actuó el gobierno nacional e internacionalmente y ciertas cosas que han venido sucediendo, o sea, nosotros no podemos ser ingenuos en que realmente estamos viviendo tiempos difíciles y que realmente hay ciertas cosas que van caminando hacia otras cosas. Entonces, yo hablaba con un hermano en estos días. Cuando comenzaron aquí en Colombia a poner tantas restricciones, que tú no puedes ir al cine, que tú no puedes ir a restaurantes, que tú no puedes hacer esto si no tienes el carnet, que definitivamente nuestros gobiernos aprovechan estas crisis para actuar sí, deliberadamente y restringir derechos, libertades y cosas que a ellos no les corresponden. Y ciertamente, aunque yo no pienso que nuestro presidente sea, bueno. Sí, ni en estos momentos estemos en los tiempos del anticristo, sí vimos cómo estas circunstancias pueden ser muy manipuladas para llevar a los hombres a ciertas cosas. ¿Qué quiere decir eso? Las naciones, ¿sí? Los gobiernos aprovechan a veces ciertas crisis para, bueno, hacer ciertas cosas. Y ahí de pronto podría estar de acuerdo con ciertos movimientos por el reclamo que hay ante el abuso, ante sí, la violación de derechos constitucionales que se han dado en estos días. Y es parte de lo que la Biblia llama.

0: poder. Entonces, ciertos movimientos, como decíamos, en los gobiernos actualmente, cierto espíritu que nosotros vemos en las naciones con su nuevo orden mundial, el deseo de controlar y ciertas cosas, sí definitivamente nos están llevando hacia ciertas cosas. Y en ese sentido, nosotros no podemos cerrar los ojos ante ese espíritu que está trabajando, que Pablo ya decía que para sus días está en acción y que en nuestros días claramente ya se ve un poco más claro. O sea, nadie iba a pensar, Mónica, hace 2 años que iba a llegar un momento donde casi todas las naciones de la Tierra iban a estar en un confinamiento total. Eso era imposible de pensar. O nadie iba a pensar que un gobierno te iba a prohibir a ti salir de tu casa.
1: No, no se
0: Eso
1: concebía,
0: no se
1: claro.
0: concebía. O nadie iba a pensar que nos prohibieran entrar a un restaurante por no tener un carnet. Eso sucedía en los tiempos de Hitler. O
1: Claro.
0: sea, esos movimientos de las naciones nos manifiestan que el espíritu de iniquidad va avanzando hacia cosas que... O sea, si yo leo Apocalipsis también 13, yo creo que para nuestra generación, por la tecnología y por todos los avances que tenemos, no sería difícil de que
1: Decir
0: se
1: ya.
0: manifestara. Entonces, como iglesia, si debemos estar velando, si debemos estar orando, si debemos estar atento a la manera en la que se va desarrollando el mundo, hacia dónde va caminando, porque ya vemos pasos y oímos pasos que tal vez hace, yo te digo, hace 3, 4 años hablábamos de escatología y era difícil pensar que en algún momento pudiera pasar lo que pasamos.
1: Claro.
0: Entonces, esas crisis nos muestran que tal vez los tiempos están más cerca de lo que pensamos, que también las cosas pueden cambiar muy rápido. O sea, cosas que nosotros pensamos que pueden durar, antes pensábamos, no, que para que esto... Nosotros nos dimos cuenta que una crisis como la que
1: Claro.
0: acabo de pasar puede cambiar el mundo
1: En un momento,
0: en un momento. O
1: por
0: sea, una
1: supuesto.
0: crisis, ponte a pensar ahorita con lo que está pasando ahorita en la guerra entre Ucrania y Rusia. Una crisis, una guerra puede surgir en un nuevo orden mundial,
1: Claro que sí.
0: con un gran gobernante que nos hable de paz. Y eso, con los, como vemos las situaciones, con lo que nos han enseñado estas crisis
1: Sí.
0: últimas que hemos vivido, o
1: No tiene por qué
0: sea... No
1: sorprendernos.
0: tiene por qué sorprendernos. Entonces, tampoco como cristianos, yo quisiera también eso dejarlo claro a los que nos oyen, no podemos ignorar los tiempos que estamos viviendo, las crisis que han pasado, cómo se han comportado los gobiernos y cómo eso a futuro puede ser presagios de cosas que se van aproximando. Y la Biblia pues sí nos habla de que eso va a suceder y que realmente como creyentes debemos vigilar. No es, y yo quiero también dejar esto bien claro, nosotros somos amantes de la escatología bíblica, desde que sea interpretada de manera correcta, con sus aplicaciones correctas y en su contexto correcto, es algo que la iglesia necesita conocer. La iglesia necesita conocer libros como el libro de Apocalipsis, el libro de Daniel, Tesalonicenses, conocer el sermón escatológico de Mateo 25, Mateo 24, porque todo eso nos va a mostrar el panorama próximo a la venida de nuestro Señor Jesucristo. Entonces, en ese sentido, no necesitamos ser conspiranoicos, pero sí bíblicos,
1: Bien.
0: para estar preparados a los tiempos que estamos viviendo y los tiempos que han de venir. Entonces, pues sin lugar a dudas, Mónica, yo creo que la pandemia nos deja muchas lecciones. Y una de las lecciones que a mí en mi corazón deja más claras es que el mundo que nosotros conocemos no es tan estable como él parece. Y en cualquier momento él puede cambiar y coger un rumbo que la Biblia ya lo había descrito, ¿no? En cualquier momento, como dice ahí, lo que detiene esa manifestación puede ser quitado y puede surgir lo que la Escritura profetizaba.
1: Y lo vimos, lo vivimos, lo estamos viviendo también, que puede cambiar y ser tan cambiante tan rápidamente. Pablo, hemos llegado al final de nuestro programa.
0: Sí, Mónica, bueno, dando gracias al Señor y pidiendo que Él bendiga y también dé paz, dé claridad a aquellos que nos preguntan. Tal vez un poco tarde nos preguntaron esto hace mucho tiempo, pero también no queriendo hacer que el tema se diera en un ambiente de discusión, de contienda.
1: Y
0: Bueno,
1: es
0: creemos que es el
1: oportuno,
0: tiempo
1: por
0: oportuno.
1: supuesto, es tiempo oportuno y yo sé que todos los oyentes están también conectados con nosotros y agradecemos su sintonía, su compañía y sobre todo también gracias, Pablo, por esta claridad en cada una de las preguntas que hemos socializado. Gracias.

0: por tu disposición también de enseñar y guiar.
1: No, Mónica, bueno, gracias al Señor, Él sea ayudándonos, bendiciendo su palabra y bueno, usándola.
0: Claro, y agradeciéndoles a todos y también recordarles que estamos todos los jueves de 7:30 a 8:30 de la noche aquí en el programa Radio Noches de Esperanza en esta nueva temporada Desafíos Actuales. Así que Pablo, nos vemos en 8 días.
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¿Cuántos le dan gracias a Dios que su amor es tan grande para cada uno de nosotros? Oh, gracias, Señor. Que se oiga ese aplauso hasta los cielos.

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1: Oh Señor, examina mi lámpara. Aleluya.

para poder proclamarte. Y recibiréis poder cuando venga sobre vosotros el Espíritu Santo, el aceite del cristiano, para poder ser testigos, para poder proclamar las buenas nuevas. Señor, este año nuestras lámparas rebosen de tu aceite.

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Jesús, necesitamos ser como tú. Haz nuestro carácter más como el tuyo. Ayúdanos. Levante sus manos y dígaselo al Señor.

0: Gracias, Jesús.
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0: Solo tus palabras son vida y son verdad. Tus palabras son eternas. Y te adoramos, Señor. Levanta tus brazos, abre tu corazón. Él habla tu vida ahora.
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¿Qué fue lo que te pasó? ¿Qué fue lo que ocurrió en tu vida que al mirar atrás ya tú no eres el mismo de antes? Tu vida estaba destruida, pero hoy está restaurada. ¿Qué pasó? Apareció Jesús.

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1: Te amo, Señor. Él está. Y yo quiero saberlo.

esto, el Señor me decía, Virginia, yo solo estoy buscando gente que realmente me ame. Gente que por sobre todo yo sea su amor. No importa sus debilidades, yo la hago fuerte. No importa sus caídas, yo los levanto. No importa sus errores, yo los perdono. Pero que no me amen, o que amen a otras cosas más que a mí, que quieran agradar a otros más que a mí, eso me causa dolor y no puedo hacer habitación en ellos. ¿Entendiste lo que Dios me decía? Sus pecados se los perdono, sus caídas los levanto, sus debilidades las fortalezco, pero que no me amen. Que no me amen. Que yo no sea el gran amor de mi pueblo. No puedo habitar donde no me amen, o donde yo no sea el dueño de sus corazones. Y luego me dice, el que me ama no me niega su tiempo. Y fue ahí cuando me miré al coro y me dice, hay una unción nueva sobre Jennifer, porque ella me ha estado deseando, para que vea de lo que yo te estoy hablando. No es solo cantar, es amar. Pero esa parte cuando dijo, ¿por qué no me dan su tiempo? Jacob dijo, él estaba aquí, pero yo no lo sabía. Yo estaba en otros negocios, en otros planes. Amas a Dios. Amas a Dios. Llévate esto en tu mente. Tus debilidades la fortalezco. De tus caídas te levanto. Tus errores te los perdono. Pero que no me ames. Pero que no me ames. Si no me ama, no puedo hacer habitación en ti. Qué hermoso que estás aquí, Señor. Gracias por amarme primero. No hay monte que tú no escales para encontrarme a mí. Y no importa si solo hacemos un canto y con este solo nos derramamos a decirte perdóname por negarte mi amor por completo, por no ser una primicia para tu presencia. Gracias por perdonar mis errores, levantar mis caídas, hacerme fuerte en mi debilidad. Pero gracias sobre todo por amarme. Te amo, Dios. Te amo, Dios. Quiero ser un altar en donde habite tu presencia. Nada es más importante que tú. Nada. Nada que hagamos para ti es más importante que amarte. Nada. Quiero ser un templo con un altar agradable delante de ti, donde tú escojas habitar. Quiero darte ofrendas que sean dignas del rey que tú eres. La ofrenda de mi corazón. Gracias, te amamos. Yo quiero que hagamos el coro otra vez. Dígale, Señor, aquí estoy. Andaba medio distraído por ahí, pero aquí estoy. Quiero decirte que te amo. Dígale, toma todo de mí, que sea digno de ti. Que quiero agradarte.

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casa, cielos abiertos sobre tus finanzas, cielos abiertos sobre tus hijos, cielos abiertos sobre tu salud. Hay cielos abiertos. Vamos a cantar juntos.

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1: Levanta tus manos y dile: Señor, tú eres glorioso. Tú eres glorioso.

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0: Desde los estudios de Enfoque a la Familia, les saludan Stephanie Campos y Johanny Hernández. Bienvenido a una audición más.
1: Hola, estamos listos para compartir nuestro tema de hoy titulado Superando las pruebas juntos, en donde Luis Diego Argüello conversa con Alberto Salcedo y Silvia Camacho.
0: Como familia, debemos mantener los valores en todo lo que hacemos. Además, es vital que se incentive el desarrollar una espiritualidad en donde día a día se busca crecer.
1: Valores como la integridad son muy necesarios en nuestra sociedad y es una misión de los padres lograr enseñar a sus hijos qué significa, cuáles son sus beneficios y cómo se logra.
0: Escuchemos más sobre este tema.
2: Es un gusto en este programa de Enfoque a la Familia tener la oportunidad de conversar con Alberto Salcedo y Silvia Camacho de Salcedo. Ellos son pastores de la iglesia Eclesia en Bolivia. Y es un gusto darle la bienvenida al programa de Enfoque a la Familia.
3: Gracias, Luis. Gracias a todos los que están en sintonía por esta oportunidad que nos dan para compartir con ustedes.
4: Un abrazo boliviano y cristiano a todos los que están en sintonía desde el techo del mundo, muy cerca de Dios, La Paz, Bolivia.
2: Y esta conversación nace por la buena excusa de un libro que están presentando, Revolución desde Adentro. ¿De qué se trata un poco el libro?
4: Tiene dos partes. Una es historia, porque la iglesia donde estamos tiene historia. Y segundo es una como enseñanza y un reto para mucha gente que se pregunta o busca un avivamiento. Dice, queremos avivamiento. Y es como a veces nos pasaba al explicar algo, que está yendo un automóvil y un perro lo persigue para ladrar. Cuando se detiene el automóvil, el perro no sabe qué hacer con el auto. Y ladra, ladra y no entiende. Así muchas veces nos pasa cuando decimos queremos avivamiento. Y muchas veces ya se está manifestando y no terminan de descubrir cómo es y qué hacer con él. Entonces nosotros somos no sobrevivientes, pero hemos vivido un avivamiento poderoso con Julio César Ruibal, un muchacho de 19 años que es boliviano, llegó a nuestro país de regreso. Y en menos de 90 días Bolivia entera fue trastornada. Éramos un grupo de 8 muchachos primero. Y luego comenzando el presidente de la República, los estadios quedaron pequeños, se acabaron todas las Biblias en Bolivia, pasó algo. Pero no solamente recordar como un veterano de la guerra del Vietnam lo que pasó, sino que hemos seguido viviendo por 40 años un proceso de avivamiento que continúa hasta el día de hoy. Así que vivimos un avivamiento permanente. El libro trata de mostrar lo que es la historia, todo lo que hemos atravesado en batallas y todo lo que está viviéndose ahora. Es decir, podemos decirles, esto es un avivamiento.
2: Cuando hablamos de avivamiento, la palabra quizás crea a veces confusión o a veces algunas personas la pueden confundir con fanatismo religioso. ¿Qué significa realmente un avivamiento?
3: A veces la gente piensa que solamente avivamiento son las señales, los milagros, y ahí dicen, estamos en un avivamiento. Pero eso está muy lejos de ser. El avivamiento lo tienes aquí adentro, tienes como un encuentro con Dios, con un Pentecostés. Cuando vino, por ejemplo, este avivamiento a nuestra vida, no sabíamos absolutamente nada de la Biblia, nada de nada. Dios vino, interrumpió nuestras vidas y es ahí cuando comienza una transformación de vidas, donde vimos milagros y todo lo demás, pero una influencia en la nación totalmente poderosa que continúa hasta este tiempo. Es caminar en un proceso, ese avivamiento.
2: Las personas quizás se les olvida ver los milagros que pasan diariamente en su vida y cómo detrás de ellos siempre hay un Dios que está queriendo darles lo mejor para ellas.
4: Así es. Lo que pasa es que nos han vuelto mucho de pastor dependientes o ministro dependientes, y si no aparece alguien a nuestro lado pensamos que estamos solos. Y nos olvidamos que tenemos un Dios adentro, de ahí el nombre del libro. La revolución se produce desde adentro, contigo primero y con tu entorno después. Por lo tanto, te vuelves con lo que eres, un hijo o una hija de Dios autorizado para vivir lo sobrenatural en un mundo natural.
3: Una de las cosas, permíteme añadir acá, es que si la gente no está acostumbrada a dar gracias y a vivir lo que vive diariamente agradeciendo de quién viene, es bien difícil decirle a la gente que tiene que seguir con Dios. Entonces, nos acostumbramos a todas las bendiciones, como si todos los días nos sentamos en una mesa donde tenemos caviar y todo lo más fino, y lo demás no nos interesa. Pero cuando falta, decimos, Dios, por favor, ayúdame, Dios, mi marido, Dios, mis hijos, Dios, y todo lo demás. Cuando tenemos un corazón agradecido por lo que Él hizo y por lo que hoy estamos de pie en Él, nuestro corazón es agradecido. Y eso significa que en tu corazón hay una pasión, y esa pasión no se ha perdido. Pasión por Él, por lo que hizo. Y eso es tener un fuego dentro de ti.
4: Y Luis, eso se refleja en familias transformadas, porque hablamos mucho, pero mostramos poco. Entonces, si el porcentaje de divorcios de adolescentes embarazadas uh-huh. es el mismo que en el mundo, ¿de qué estamos hablando? Entonces, ha producido un cambio de vida, un cambio consecuente. Así que mostramos una familia coherente en todo lado. Por eso, al inicio, antes me preguntabas cuántos años, y hablamos de familias completas que, con su ejemplo, están mostrando a la nación que se puede vivir en integridad, en principios, en valores, y eso está marcando seriamente a la nación entera.
2: Quiero compartir con nuestros oyentes de este programa de Enfoque a la Familia precisamente eso que mencionaba Alberto en este momento. ¿Cuántos años de casados tienen?
4: Tenemos 37 años de casado y 43 de enamorados, que como bien has escuchado, continúa hasta ahora.
2: Sí, continúa, Silvia.
3: Continúa, por supuesto. Tenemos dos preciosos nietos a los cuales nos enloquecen. No me hagas decir nada más de los nietos, voy a perder el programa. Pero creo que la familia es el pilar, es muy importante. Y si la familia cambia, y especialmente el varón, la autoridad cambia, entonces la familia comienza a tener orden y entonces la nación se va a ver diferente.
2: ¿A dónde hemos perdido ese concepto de familia? ¿Dónde se quedó perdido? ¿Qué está atentando contra la familia hoy en día?
4: En realidad lo sacamos ese valor, sacamos a Dios de la familia. Los hombres creemos que tenemos una capa de Superman en la espalda y lo sabemos todo, lo podemos todo, y nos hemos convertido en unos machistas que pensamos que lo material va a transformar. Luego nos lamentamos y decimos, ¿qué ha pasado? ¿Cómo un muchacho puede matar? ¿Cómo esto puede hacer aquello? ¿Y cómo esto? Y etcétera. Pero en realidad, si vamos al origen, es que Dios lo sacamos de la familia, nos sacamos sus valores y sacamos nuestro liderazgo de Dios en nosotros. Cuando el hombre se sujeta a Dios, baja la cabeza y dice, no lo sé todo, necesito de él, la historia cambia.
2: En la iglesia, ¿cuáles son aquellas situaciones? Ya Alberto mencionaba algunas que están atentando contra los matrimonios, contra la posibilidad de que realmente sea para siempre. Porque la tasa de divorcios, bien lo mencionaba Alberto, sigue creciendo. Incluso en algunos casos hay más divorcios que nuevos matrimonios uh-huh. en América Latina.
3: Creo que hay una tendencia ahora a ser más libre porque ahí viene la nueva tolerancia. Yo puedo hacer como quiero, yo puedo hacer lo que quiero a la hora que quiero. Entonces, en el matrimonio lo que más ataca es el adulterio. Esta falta de integridad, esta falta de fidelidad, que ya se viene de generación en generación. Los padres les dicen a los varones, bueno, ten cuidado, es un tiempo, y entonces a las mujeres se les dice, no te embaraces, disfruta y verás cómo te va a ir si es un año. Pero antes de eso, ahora está muy de moda, anda, vívete. Tal vez si vives un año, va a durar y puedes recién formalizar. Entonces, ya no hay principios, ya no hay valores, está todo tan deteriorado que encontramos gente que viene lastimada y no puede realmente resolver sus problemas. Y entonces piensan que de infidelidad en infidelidad ellos son felices, y esa es la gente que más viene a pedir consejo. ¿Cómo hago para que mi corazón vuelva a confiar? ¿Cómo hago para que mi marido no esté un ojo alegre, que dicen las mujeres? ¿Cómo hago para que yo poderle creer? Porque no solamente es la infidelidad, sino cómo superamos el trauma este de esta infidelidad y cómo realmente puedo volver a ser esa persona que confíe, que cuando el marido diga voy a llegar a las 4 de la tarde y llega a 10, por decir, ¿dónde estuviste? Ah, estuve con unos amigos. Entonces las películas vienen, ¿no? Entonces, ¿cómo paso esa etapa? Y eso es muy, muy común en la iglesia.
2: En el caso del hombre, ¿qué nos hace falta como hombres para entender que la infidelidad no es una opción?
4: Bien sencillo, pero al mismo tiempo muy difícil. Decisión. Cuando tú no decides qué eres, cuando no decides ser el hombre que dice la palabra, no el hombre que dice el mundo, entonces vas a siempre en problemas. Por ejemplo, hay gente que te dice, toma un poquito, y uno ora, Señor, ayúdeme, por favor, no voy a tomar o no voy a hacer esto, no voy a hacer el otro, no voy a salir con los amigos a parrandear. Si tú ya has decidido, ni siquiera tienes opción de analizar, porque ya fue una decisión. Por lo tanto, cuando el hombre empieza a moverse bajo verdades absolutas y no relativas, su vida es sencilla, es coherente con lo que ya decidió. Así que no tenemos que ir decidiendo cada día, hoy, Señor, me has puesto esto delante de mí, dame fuerzas. No. Yo decidí que no voy a ser así, voy a ser un hombre íntegro, voy a ser leal, voy a ser respetuoso y fiel con mi casa. Es una decisión. Así pase el evento que tenga que pasar, ese momento no empiezo a temblar y digo, wow, ¿qué voy a hacer ahora? Entonces, primero para aterrizar en la idea, primero tener una convicción de lo que tú quieres ser. Si nunca has decidido ser un hombre fiel, un hombre íntegro, entonces cada día vas a tener que decidir ser y decidir no ser. y eso no es vida. Segundo, tienes que pararte en verdades absolutas de Dios, es decir, incambiables, que no son negociables, que cualquier sea la circunstancia, no las vas a mover. Parece muy sencillo, pero sí es sencillo cuando caminas de la mano de Dios. He ahí cuando dice, diga el Delby, fuerte soy, he ahí cuando el Espíritu de Dios te camina contigo.
2: Quiero repreguntarle, cuando usted menciona que es una decisión querer ser íntegro, querer ser fiel, ¿por qué? Y la hago para que quien nos esté oyendo, quizás ese hombre que está en esa situación, que se enfrenta a esa decisión diariamente, entienda el por qué es importante tomar la decisión diariamente de ser fiel y por qué es importante tomar la decisión de ser íntegro.
4: Porque es la clave de la vida. A partir de ahí se destrozan los hogares, ahí empiezan los hijos a vivir otra cosa, te miran de otra manera y no tienes autoridad para exigir nada. Por lo tanto, la convicción que te viene de decidir ser un hombre de ese nivel te hace hombre. La definición de hombre ha cambiado mucho, así como de familia. Uh-huh. Tú encuentras en el internet, que es el que pastorea a un montón de gente en el mundo, hay como 8 definiciones de familia hoy, cuando nosotros hemos conocido una sola. Entonces, el hombre cree que puede escoger qué tipo de familia, qué tipo de hombre ser, cuando hay un solo tipo de hombre. La decisión es clave. Y cuando tú tomas la decisión, no peleas más con eso. Créame, Luis, no tienes que tomar decisiones cada instante. Está hecho.

0: Enfoque a la Familia, para hablar un poco también sobre la mujer, porque ya hablamos un poco sobre el hombre, pero quisiera que Silvia comparta también algunas recomendaciones para las mujeres que también hoy se están viendo sacudidas por el mundo que les rodea.
1: Creo que lo más importante es que la mujer entienda que no es de segunda clase, que la mujer no está hecha para que el deleite de los ojos de los hombres, que la mujer misma se presta hoy como modelo de auto, por ejemplo, sale una propaganda de auto y ella está en primer lugar, media desnuda, semidesnuda. Entonces, no ha sido para eso. La mujer ha sido creada para primero para servir a Dios y luego para todo el rol y el papel que Dios la ha hecho.
0: ¿Podemos profundizar sobre ese concepto en nuestro siguiente programa?
1: Con todo gusto.
2: Por supuesto, nos vemos mañana y gracias por la invitación.
1: Muchas gracias.
3: El querer llegar a ser una persona íntegra es una decisión que nace del tener la convicción en el corazón acerca de los valores que fueron sembrados en el hogar.
4: Acá en Enfoque a la Familia, queremos recomendarle el libro que se titula El Dador de los Sueños, del autor Bruce Wilkinson. Ahí podrás encontrar en sus páginas la convincente parábola moderna que narra la historia de Ordinario, quien se atrevió a dejar la tierra familiar a fin de ir tras su gran sueño. A usted también le dieron un gran sueño, uno que puede cambiar su vida, uno que el dador de sueños quiere que logre. Ante las preguntas, ¿vive su sueño o solo vive la vida? Medite en cuál sería su respuesta.
3: Recuerde mañana escuchar la segunda parte de este tema. 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
4: Le acompañaron Johanny Hernández y Stephanie Campos. En Enfoque a la Familia, celebramos 15 años de ayudar a las familias a mejorar.
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0: ¿Cuántos tienen libertad? Amén. Tienen tanta libertad. Amén. Eso, aplaudan. Tienen tanta libertad. Tienen tanta libertad que si quieren van a la iglesia. Y si no quieren, no van. ¿Cierto? Pero yo conocí en Riobamba, me llevaron a la cárcel, pero no por ninguna cosa que hice, sino. Claro. Sino me llevaron para cantar a los presos. Claro. ¿O fue en Ambato? No, creo que fue en Ambato. Sí, en Ambato sí me llevaron preso, pero. Así iba a andar cantando en el parque o algo así. Pero ahí conocí a los cristianos que están presos. Y al conversar con una persona que vivía en Cuba, me contaba que ahí la situación es muy difícil y que no es lo mismo tener la libertad que nosotros tenemos a la que ellos tienen. Así es que...
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0: Dale ese aplauso al Señor. Todo va a estar bien, todo va a estar bien. No te preocupes más, levántate creyendo en tu Señor.
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2: Solo a Él sea la gloria. Y es esa misma gloria que deseamos. Esa misma gloria. Jesús dijo: la gloria que me diste, yo les he dado.

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2: Dios está requiriendo de hombres como tú y como yo en estos días para hacer su obra en esta tierra, para extender su reino. Dios está buscando hombres como tú y yo.

0: esta noche. Levanta tu voz a Él si tú eres uno de ellos. Oh, aleluya. Señor, yo quiero ser uno de esos hombres que tú andas buscando. Oh, aleluya. Gracias, Señor. Gracias, Señor. Gracias, Señor. Y estamos conscientes, oh Dios, que para que eso suceda, tenemos que rendirnos.
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아멘. 아멘. Sí, nosotros somos los llamados no a cambiar esa sociedad, no a cambiar la sociedad, pero a tratar por lo menos de que esas personas se salven, se sanen, porque una sola persona que está en una situación de esas está afectando a muchos niños, está afectando a mujeres, a la sociedad. Así es que espero que todos tomen ánimo y que le saquen una cita con Dios a sus amigos. Amén.

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1: Solo a Él sea la gloria. Y es esa misma gloria que deseamos. Esa misma gloria. Jesús dijo: la gloria que me diste, yo les he dado.

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